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1: con pastores, sirve este tío.

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0: 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Somítanse todas personas a las autoridades superiores, porque no hay autoridad sino del parte de Dios, a las que hay por Dios han sido establecidas. De modo que quien se opone a la autoridad y a los establecidos por Dios, resiste a los que resistan, acarreas condenaciones para sí mismo. La bendita palabra de Dios. 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Soberano, bien Padre Celestial, muchísimas gracias por este maravilloso tiempo. Hemos estado aquí con esta linda congregación. Hemos llegado a diferentes provincias, cantones, parroquia y esta comunidad, Señor. Gracias, amado Dios, ocupe como debes ocupar a través del Espíritu Santo y a su consiervo para que comparte el mensaje, la palabra bendita en el nombre de Jesús. Gracias por tu palabra, quienes estamos aquí, guiado con su Espíritu Santo, la presencia del mismo Dios que se habita en medio de estas congregaciones. Amado Dios, gracias por tu palabra en el nombre del Padre, Hijo y Espíritu Santo. Amén y amén. Muchas gracias. Dios bendiga.
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expectativas de mis actos. Amén. 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Pastor, bienvenido, Dios le bendiga.

0: Amén. Qué lindo estar compartiendo con ustedes esta tercera parte del tema que el Señor ha puesto a compartir y lo que ustedes han pedido, mis queridos hermanos, la Biblia y la política. Un tema un poco difícil, un tema un poco controversial, pero es un tema también que habla mucho en la palabra del Señor. Hemos leído la palabra ya hace un momento. ¿Qué les parece en este momento? Vamos a poner este tiempo en manos de Papito Dios. Cierre sus ojitos en este momento y piense todo lo que hemos aprendido en cada uno de los talleres, cada uno de los siervos, cada uno de los pastores que han estado compartiendo y hemos estado compartiendo también en estos días. Piense en cada uno de las enseñanzas que Dios ha dado a través de los siervos. Ahora dígale, Papito Dios, lo que aprendimos queremos ponerlo en práctica. Lo que aprendimos queremos, Padre, que esté grabado en nuestros corazones, y lo que está grabado en nuestros corazones que podamos compartir con otros. Y en esta noche que tú seas hablando a cada una, Señor, de nuestras vidas, si hay, Señor, alguna duda, que tú lo aclares. Si hay alguna confusión, que tú traigas luz a través de tu palabra, Señor. En este momento no soy ni quiero ser yo el que hable, Señor, sino quiero reconocer que tú estás hablando a través de tu palabra. Papito, aquí estamos, Señor, ansiosos de escuchar de ti, dispuestos, Señor, a aprender, necesitados del Santo Espíritu para que nos ayude a poner en práctica y enseñar también a otros. Padre bueno, habla a mi corazón. Te lo pido, mi Dios, en el nombre de Dios, de Cristo Jesús. Amén, amén. Toma asiento, hay bastante lugar, escoja una silla. Estoy contento en esta noche. Está acompañándonos uno de los siervos de la congregación y quiero presentarles, si me permiten. ¿Puede venir acá Pepito, por favor? Es parte del equipo. Ah, por acá está Pepito. Ah, está grabando. Es parte del equipo dentro del ministerio que nosotros tenemos. Está con su esposita, pero quiero que Pepito pueda saludar aquí a la congregación.
1: Muy buenas noches, mis queridos hermanos. Qué bendición, qué alegría, qué privilegio el estar en este lugar, conocer a más familia, a más hermanos y, bueno, esperando, ya que hemos venido desde la ciudad de Ambato, lo que mi anhelo es llevarme una linda palabra de este lugar. Palabra que viene del Señor por medio de nuestro siervo, y orábamos y decíamos que sea Dios haciendo la obra que tiene preparado para esta noche para cada uno de nosotros. Así que, mis hermanos, pongamos toda nuestra atención, porque el Señor tiene algo grande para cada uno de nosotros. ¿Cuántos lo creen? Amén. Amén.
0: Gracias, Pepito. Desde aquí nomás vamos a saludar. Por allí está la esposa de Pepito, mi hermana Melba, qué lindo que esté aquí con nosotros. Y mi amada esposa está también por allá levantando la mano. Contentos de estar compartiendo con cada uno de ustedes. Ayer miramos ya la segunda parte del tema que nos correspondió y miramos que Dios es soberano. Sin embargo, muchos de nosotros como que pasamos por alto esta realidad y hemos permitido que la política divida la iglesia. Y lamentablemente eso vivimos muchos de nosotros. Y no es porque no somos parte del mismo cuerpo, de hecho somos parte del cuerpo de la iglesia de Cristo, comprada con su sangre preciosa. Sin embargo, es como que de pronto no nos hemos dado cuenta, lo dije ayer, que un grupo se puso a la izquierda y otro grupo se puso a la derecha. Y hemos envuelto la cruz de Cristo con el frío papel de las declaraciones de tal o cual partido. Y nos olvidamos de cumplir lo que Dios ordena en la palabra, que en unidad podamos seguir compartiendo el Evangelio. Esa es nuestra razón de vida. Por eso vive y por eso existe la iglesia. Pero lamentablemente, sin darnos cuenta, es como que la iglesia se ha dividido. Y encontramos posiciones diversas en el área política. Y muchos creyentes piensan, la fe y la política no se mezcla. Otros dicen, por un extremo no hay que hacer política, y por otro extremo dice, usemos la palabra como plataforma para lanzarme a tal o cual puesto político. Y ayer les dije, hermanos, no estoy diciendo que no. De hecho, estamos haciendo política en este momento. Pero debemos ser sabios para reconocer qué es o cuáles son las declaraciones de tal o cual partido. Hablo por mí, no soy de ningún partido. Me pertenezco a Cristo. Hablo por mí, reconozco lo que Dios habla y dice sobre este tema. Y algo que he descubierto en particular es, en primer lugar, Dios es el Señor de toda autoridad. Dios es el Señor de toda autoridad. Dice la palabra que Él pone y quita reyes. Y esta verdad debe estar establecida por sobre cualquier pensamiento humano. Ninguna autoridad puede existir fuera del control de Dios, porque si pensamos que una autoridad existe fuera del control de Dios, estamos atentando contra la soberanía de Dios, y Dios es soberano, y su soberanía no va a quedar en entredicho por lo que yo como humano pienso. Su soberanía se mantiene, su santidad se mantiene. A pesar que dice la palabra, sométase toda persona a las autoridades superiores, porque no hay autoridad sino por parte de Dios, y las que hay por Dios han sido establecidas. Y eso es equilibrio, mis queridos hermanos. No importa. Después que nosotros ya sufragamos, alguien dijo, porque es un derecho, sí, porque es nuestra obligación también. Dice la palabra, después de eso, pónganse bajo autoridad. La palabra sumisión quiere decir ponerme bajo autoridad sin presión alguna, por voluntad propia, porque somos hijos de Dios. Y en la época del apóstol Pablo, recuerde que el Imperio Romano está no solo en el control del pueblo de Israel, sino que el Imperio Romano empieza a perseguir también a la iglesia. Y a pesar de todo eso, el apóstol dice, sométase toda persona a la autoridad. ¿Por qué? Porque la autoridad ha venido de parte de Dios, y si está allí en ese puesto, ha sido establecida por Dios. Y eso debemos entender. No estoy diciendo que debemos claudicar frente a nuestros derechos. Pero aún para protestar debemos hacerlo a la altura que debemos para exaltar el nombre de Cristo. No hacer que el nombre de Cristo sea vituperado, dice el apóstol Pablo. A causa de ustedes, el nombre de Cristo está siendo vituperado. Dios no quiere eso. Por eso, cuando estamos mirando este punto, ¿no?, debemos reconocer toda autoridad expuesta por Dios. El libro de Daniel, capítulo 2, versículo 21. Si usted puede moverse allí en la palabra, el libro de Daniel, capítulo 2, versículo 21, dice: el Altísimo gobierna el reino de los hombres y lo da a quien Él quiere. A la final, ¿quién gobierna? Dios gobierna, dice, por sobre todos los hombres. Dios gobierna por sobre toda la creación. Dios gobierna absolutamente en todo. Y Daniel, capítulo 2, verso 21, dice, no, Él gobierna por sobre todos los hombres. Y Él da el reino a quien Él quiere. ¿Será casualidad que esté tal o cual autoridad en este momento? No. Es la voluntad de Dios. Y es verdad, dentro de la teología habla, no, de la autoridad absoluta de Dios, pero también hay la permisiva. ¿Y qué quiere decir esto? En esa área de permisividad que Dios da, usted debe ser responsable para escoger correctamente a los que van a dirigir el país. Pensando en el presidente, pensando en los gobiernos seccionales, debe escogerlo correctamente. Y eso es responsabilidad nuestra. Ayer dije, ¿no?, ¿cuántos de nosotros hemos pensado, ya para que el país ya se dañe completamente, voy a votar por votar? Eso no es correcto. Debemos conocer cuáles son las propuestas, pero debemos conocer también dentro de qué área moral se mueve tal o cual partido político. Eso es obligación al mismo tiempo que es responsabilidad. Y ayer yo pregunté a algunos de ustedes si son parte de tal o cual partido político. ¿Saben en realidad qué doctrina política o qué ideología política tiene ese partido? ¿O simplemente nos dejamos llevar por las bonitas ofertas? Y las bonitas ofertas simplemente se terminan cuando ya están muchos en el poder. Y Dios de pronto quiere mostrarnos con esto y está diciendo: miren, ustedes tienen responsabilidad. ¿Por qué? Porque Él muda los tiempos y las edades. Él quita reyes y pone reyes. Versículo, capítulo 4, verso 25. El Altísimo gobierna el rey de los hombres, el reino de los hombres, y lo da a aquel en el que quiere. Los gobernantes no son dueños del poder, son administradores de un poder que viene de arriba. Y eso debemos entender. Ningún partido, presidente o ley está por encima de la soberanía de Dios. Por lo tanto, podemos confiar. Dios pone y quita autoridades según su propósito. No debemos pasar por alto esto. Dios pone, Dios quita, Dios permite. Dios permitió que el pueblo de Israel vaya a cautiverio como resultado de su desobediencia. Dios lo permitió. Sin embargo, Dios jamás quitó el cuidado de su pueblo. Y si ahora está tal o cual gobierno, no importa.
2: Dios sigue al cuidado de su pueblo, y su pueblo somos nosotros, los hijos de Dios, los que hacemos la iglesia, los comprados con la sangre preciosa de Cristo. Por lo tanto, ningún gobierno debe moverme de la verdad bíblica, porque yo no vivo ni por el gobierno ni para el gobierno. Yo vivo por Dios y para Dios, para la gloria, para la honra de su nombre. Ese es llamado para la iglesia. Ese es el llamado para cada uno de nosotros. Pero en segundo lugar, debemos reconocer también la responsabilidad que tenemos delante de las autoridades. La Escritura nos manda a orar. Segunda de Timoteo, capítulo 2, versículos 1 y 2. Yo dije, hoy voy a hacer un resumen de lo que hemos aprendido. Dice la palabra, exhorto ante todo. La palabra ahí, exhortar, quiere decir, les animo. Les animo a que ustedes hagan rogativas, oraciones, peticiones y acciones de gracias. Y ahí está el desafío. Usted hace rogativas, hace oraciones, hace peticiones y acciones de gracias a Dios. En primer lugar dice, por todos los hombres, por toda la humanidad. No importa que seamos mestizos, no importa que seamos de tal o cual grupo, no importa. Debemos orar por todos los hombres. Ese es el llamado de Dios, porque somos iglesia, mis hermanos. Qué bien me siento con ustedes, porque son mis hermanos. Qué bien me siento con ustedes, porque les siento mi familia. Porque el mismo Padre de ustedes es mi Padre. Y no voy a permitir que ninguna ideología nos separe, sino al contrario, que la palabra de Dios nos una. Y juntos debemos orar por todos los hombres. ¿Para qué? Para que todos los hombres vengan a los pies de Cristo, para que lo acepten como Señor y Salvador de nuestras vidas. Esa es la labor nuestra como iglesia. Debemos clamar para que más hombres, mujeres, niños, jóvenes vengan a los pies de Cristo. Es que no va a haber ningún cambio si nosotros no promovemos ese cambio. Y ese cambio como iglesia es a través de predicar el glorioso evangelio de Cristo. Debemos clamar a Dios por la humanidad. Debemos clamar a Dios por nuestro querido Ecuador. Debemos clamar a Dios por nuestra provincia, Chimborazo. Debemos clamar a Dios por el Cantón, por Riobamba, por Colta, por Colombe. Debemos clamar a Dios por nuestras comunidades. Debemos clamar a Dios para que Dios vaya tocando el corazón de más personas, pero para que abra mi boca también para predicar el glorioso evangelio de Cristo. Pero a veces nos descuidamos. En vez de unirnos para proclamar el nombre de Dios, no nos unimos, sino nos separamos, pensando que el gobierno nos va a salvar, el gobierno nos va a levantar de la situación en que estamos viviendo. Y posiblemente sí, posiblemente va a haber intentos, pero les digo de todo corazón, hermanos, el que nos va a levantar y el que nos ayuda a caminar de victoria en victoria es nuestro amado Señor Jesucristo. Eso dice la palabra. Por lo tanto, dice, oren por los reyes, oren por los que están en eminencia, para que vivamos quieta y reposadamente con toda piedad y toda honestidad. Oren. Y podemos pensar, pero es que no es de mi ideología política. No dice ahí en la palabra, ora si es que es el gobernante que era de tu partido político. No dice eso, simplemente dice, oren por los reyes, oren por los que están en eminencia, oren por las autoridades. ¿Para qué? Para que podamos vivir quieta y reposadamente. Y ese es el desafío para nosotros, orar para que aún los que están en el gobierno conozcan del Señor Jesucristo, que lo acepten como Señor y Salvador de sus vidas. No lo he hecho últimamente, pero cada lunes me iba a visitarle al pastor Manuel, al doctor Manuel Caizabanda, prefecto en Tungurahua. Y me iba para orar con él, para hablarle del Evangelio. No importa si acepta o no acepta, Dios me dice que ore. Y si acepta, amén, hemos ganado un alma más para Cristo. Dios quiere eso. Que un grupo de pastores vayamos, oremos por los que están en el gobierno. Pero ¿cómo vamos a ir a orar por los que están en el gobierno si de pronto me dejo llevar y me hundo en la ideología política de tal o cual grupo? Y en vez de cumplir lo que ordena la palabra, empiezo a cumplir lo que ordena el partido político. Alguien dijo ayer, es que entran sin planes. No, es que el que entra, entra a cumplir los planes, la ideología de tal o cual partido político. Por eso es difícil. Y yo realmente admiro a los que dicen, es que voy yo a entrar. Y yo le digo, mira, debes estar realmente preparado. No solo en el contexto profesional de tal o cual grupo, de tal o cual profesión, no, sino también en el contexto bíblico, por sobre todo. Ayer miramos como dicen Deuteronomio, los reyes deben conocer la verdad escritural. Y para eso nosotros debemos orar. Orar por los gobernantes no es opcional, es mandato bíblico. No solo por los que nos agradan, sino por todos. Eso dice la Biblia, no lo estoy diciendo yo. Oren por los que están en el gobierno. Es que no me gusta lo que está haciendo el señor presidente. Pero Dios dice, ora, tienes que orar por él. Oren por los que están en la alcaldía. Pero es que no es de mi agrado. Tienes que orar porque somos hijos de Dios. Eso está diciendo Dios. Porque la autoridad ha sido puesta por Dios. Esta enseñanza fue difícil para el tiempo de Pablo. Repito, la iglesia estaba siendo perseguida, pero todavía dice, deben orar, deben clamar por las autoridades. Eso quiere decir obediencia civil. Y obediencia civil sin límite. Repito, obediencia civil sin límite. Porque dice Primera de Pedro capítulo 2 versículo 13, sométanse a toda autoridad humana. ¿Por qué? Por causa del Señor, dice. Sométanse. Pero cuando la ley humana contradice la ley de Dios, entonces los apóstoles hicieron una declaración: es necesario obedecer a Dios antes que a los hombres. Hechos 5:29. Sí, debo someterme. Pero si hay desobediencia, se opone a la moral, a la ética divina, es cuando allí prevalece mi identidad con Cristo. Ahí prevalecen los principios bíblicos. En leyes que atentan contra nuestra niñez, en leyes que atentan contra la unidad de la familia, en leyes que atentan contra la forma que Dios levantó hogares, en leyes que atentan contra el matrimonio como base de la sociedad, porque encuentro en la palabra, para hacer un matrimonio es hombre con mujer, no es hombre con hombre, ni mujer con mujer. Y si hay una ley que atenta contra esa realidad bíblica, es cuando voy a levantar mis manos y voy a decir, no, yo no estoy de acuerdo, porque allí prevalece Dios, allí prevalece los valores, los principios ético, bíblicos, cristianos. Y ahí debo mantenerme firme. No debo dejarme llevar por ninguna ideología. Debo mantenerme firme en lo que Él enseña en la palabra. Eso es equilibrio, mis hermanos. Eso es equilibrio. Y ese equilibrio Dios quiere que aprendamos a vivirlo. Pero con conocimiento de la palabra. Hermanos, la sumisión no debe ser una sumisión ciega. La autoridad humana es delegada, la autoridad de Dios es suprema. No es obediencia ciega, mis hermanos. No voy a ir tras ninguna ideología que rompa lo que dice la palabra. Por eso debo conocer, por eso debo saber realmente, más allá de las propuestas, que está en el fondo, para ver si acepto o no acepto. Y aún a los que quieren entrar en una lid política, realmente debemos ver qué es lo que está al fondo, porque si está al fondo algo que rompe el principio bíblico, y a Dios me da la orden y dice, es mejor obedecer a Dios antes que a los hombres. No es sumisión ciega. La autoridad humana, nunca se olviden esto, es delegada, pero la autoridad de Dios es autoridad suprema, porque Él está por sobre cualquier gobernante. Dios quiere eso. En tercer lugar, mis queridos hermanos, no nos olvidemos que nosotros, dentro de la sociedad, somos sal y luz para este mundo. Así dice Mateo capítulo 5, versos 13 y 14. Somos sal y luz para este mundo. Debemos mostrar, la sal preserva la corrupción. No permite que se corrompa. Nosotros somos sal, hermanos. Debemos preservar la corrupción. No debemos dejar que la corrupción avance. Debemos detenerla. Y la luz debe alumbrar precisamente en los lugares de oscuridad. Ayer dije, vaya, puede hacer política. Pero puse la pregunta, ¿está preparado? Y yo les conté. Alguien dijo, pastor, tú puedes arrastrar gente. Y dije, sí. Y aquí está mi amada esposa. Cuando le llegué o le llevé la noticia, dijo, no, no, no, sáquese de su cabeza, yo no me casé con un político, yo me casé con un pastor. Porque resulta atractivo, hermanos. Pero por más atractivo que sea, si es que no se rige por valores, por ética cristiana, mejor es decir que no. No importa cuán atractivo sea. Pero será esto, entonces me cierro en las cuatro paredes y ahí muere mi cristianismo. No, porque la Biblia dice, no son de este mundo, pero están en el mundo. Y en este mundo debemos brillar, dice el apóstol Pablo, como luminares en medio de esta generación perversa, malvada. Nosotros debemos brillar, hermanos. en cualquier lugar que Dios nos ponga, en nuestras iglesias, donde estamos trabajando, donde estamos estudiando. Ahí debemos brillar. Ahí la gente debe saber que yo soy cristiano, que yo no me cobijo dentro de una bandera política. Yo me cobijo en la sangre de Cristo. Por lo tanto, voy a mostrar a Cristo en mi vida. Voy a predicar en todo momento y voy a hablar cuando sea necesario para resaltar y para predicar al Rey de Reyes, al Señor de Señores. Eso es lo que Dios quiere de la iglesia, mis queridos hermanos. Para eso Dios nos llamó. Hermanos, la fe no se encierra aquí en estas cuatro paredes. La fe debe transformar la vida pública. Para eso estamos. Y no quiero que se confundan de pronto. Muchos dicen, no, pero es que pastor, José, David, Esther, Nehemías. Ayer expliqué esto un poquito. ¿En qué parte de la Biblia encontramos que José hizo partidismo político para llegar a ser el gran administrador de Egipto? No, Dios le puso, eso es diferente. Y si Dios le pone a usted en cualquier instancia gubernamental, Dios le puso para que usted brille como un buen hijo de Dios. Dios quiere eso. Yo no encuentro en la Biblia, mis queridos hermanos, porque alguien me dijo, pero es que pastor, tienes que reconocer esto. Ahí está José haciendo política, sí, pero José no hizo partidismo. A José le llevaron como esclavo. A José le encerraron en la cárcel. A José le sacaron de la cárcel. ¿Y quién lo hizo? Lo hizo Dios para ubicarlo en un lugar de preeminencia, para preservar al pueblo de Israel. Y cualquiera que está dentro de cualquier espacio gubernamental está para preservar al pueblo de Dios, a la sociedad en general. Ayer miramos cuidando al pobre, cuidando al desvalido, haciendo obra en favor de la sociedad, no en favor propio. No encuentro. Yo he tratado de buscar porque me dijeron en muchas ocasiones cuando enseño esto, pastor, entonces dime acerca de Daniel. ¿Qué pasó con Daniel? Daniel sirvió a reyes paganos, pero no negó a Dios. Daniel capítulo 1, versículo 6. Él no negó a Dios. Aun cuando le invitaron a comer la comida que ellos comían, Daniel dijo, no, yo sirvo al Dios eterno. Cuando le dijeron, mira, si no oras a la estatua de Nabucodonosor, vas a ser echado al horno ardiente. ¿Qué hizo Daniel? No lo hizo. Vas a ser echado hacia los leones. ¿Qué hizo Daniel? No. Incluso le intentaron decir, es que ya no tienes que orar. ¿Y qué dice en la palabra? Daniel seguía orando de mañana a mediodía y en la noche. Seguía orando porque él no confiaba en el gobierno, no confiaba en Nabucodonosor, no confiaba en Darío. Él confiaba en el Dios Todopoderoso, el Dios que le salvó del fuego, el Dios que le salvó de los leones, el Dios que hizo prevalecer su nombre para la gloria, para la honra, porque es. Esos reyes terminaron viendo que el Dios de Israel era el Dios verdadero, y ahora los gobernantes deben ver que el Dios nuestro, el Dios de la iglesia, es el Rey de Reyes, el Señor de Señores, y Dios quiere prevalecer en cualquier espacio político, y usted debe ser testigo en esos lugares. Esther usó su posición para salvar al pueblo, Esther 4:9. Nehemías pidió al rey autoridad para restaurar a su nación. Nehemías 1:2. Todos se mantuvieron leales a Dios para recibir de él aún el favor de los que estaban gobernando en aquel tiempo. lealtad a Dios, lealtad a la palabra. Porque, hermanos, tenemos doble ciudadanía, dice Filipenses capítulo 3, versículo 20. Usted es ciudadano dentro de esta sociedad. Pero, hermano, nuestra verdadera ciudadanía está en Cristo. Así dice, porque nuestra ciudadanía está en los cielos. Cuando nosotros miramos el libro a los Efesios, dice, ¿por qué? Porque Dios le escogió, Dios le seleccionó, Dios le adoptó. Dios le hace hijo. Segunda de Corintios 5:17. De modo que si alguno está en Cristo, es nueva criatura. Las cosas viejas pasaron. De aquí en adelante todo es hecho nuevo. Si vemos nuevamente en Efesios, Dios le sella con el Espíritu Santo. Dios levanta su iglesia y su iglesia debe mantenerse en unidad. Pero qué pena nos da a nosotros, posiblemente a usted y a mí también, porque en estos tiempos de lid electoral la iglesia se divide, cuando deberíamos estar más unidos que nunca, buscando que Dios en su soberanía ponga al que ya escogió, y luego orar por esa persona y decir, Señor, ya está esta persona, pero esta persona es pasajera, solo tú eres eterno. Y tú no te mueves, mi Dios, porque tú en esa soberanía tienes cuidado de tus hijos, de tu pueblo. Somos ciudadanos de nuestro país, mis queridos hermanos, de nuestro querido Ecuador. Pero en primer lugar, no sé para usted, esto es para mí. En primer lugar, yo soy ciudadano del reino de Dios. Yo soy ciudadano del reino de Dios. Y no voy a claudicar esa realidad. Me pertenezco a Dios por gracia, por misericordia. Antes no era ciudadano, pero ahora soy ciudadano del reino. Soy embajador, dice en la palabra. Ustedes son embajadores, pero son embajadores del reino de Dios, del reino inconmovible del Dios Todopoderoso, de nuestro amado Señor Jesucristo. El apóstol Pedro, primera de Pedro capítulo 2, 9, dice: ustedes son nación santa, ustedes son real sacerdocio, ustedes son pueblo escogido. Y luego, ¿qué dice Pedro? Dice: para que anuncien las virtudes de aquel que les llamó de tinieblas a su luz admirable. Antes vivían en tinieblas. Ahora vivimos en la luz de Cristo, como hijos de Dios. ¿Será correcto que nos volvamos a las tinieblas nuevamente? Dios no quiere eso. Dios quiere que sigamos siendo luz. Dios quiere que sigamos siendo sal aquí en esta tierra. No quiere decir, por lo tanto, aíslate. Está diciendo, mira, mantén equilibrio. Cuando entendemos esto, no nos desviamos por el poder terrenal. Cuando entiendo que soy ciudadano celestial, no me voy a desviar por el poder terrenal, porque el poder terrenal es pasajero. Tampoco nos aislamos de la responsabilidad cívica, sino que actuamos con justicia, con honestidad, con amor al prójimo. Sí, posiblemente muchos han fracasado,
0: y nosotros somos testigos. Tampoco estamos ahí ni para juzgar ni para condenar, porque la palabra del Señor dice: si alguno hubiese sido, dice, encontrado en pecado, ustedes que son espirituales, restáurenlo con espíritu de mansedumbre, cuidándote de no caer tú también. Somos hermanos, nos equivocamos, pero aquí estamos para pulir esas equivocaciones, para no dividirnos ni a un extremo ni al otro extremo, sino mantenernos como buenos ciudadanos de Dios, siendo luz, siendo sal, actuando en justicia, con honestidad, con amor al prójimo. Y si estamos adentro, tal vez alguien aquí mismo está dentro del gobierno, está bien. La Biblia dice: pues mantente firme. Ayer leímos el texto en el libro de Deuteronomio, que tu manual, Dios dice: mi hijo, mi hija, tu manual debe ser mi palabra. Hay que mantenerse firmes. Alguien me dijo en una pregunta al terminar una reunión como estas, y me dijo: pastor, entró el gobierno, está bien. La Biblia dice: pues mantente firme. Ayer leímos el texto en el libro de Deuteronomio, que tu manual, Dios dice: mi hijo, mi hija, tu manual debe ser mi palabra.

votar. No puedo. La Biblia no dice por quién votar. La Biblia no habla de ninguna afiliación política. La Biblia habla de valores, de principio, de ética. Y en base a ello, nosotros debemos escoger, porque dice que la Biblia te ayuda, nos ayuda a pensar y a actuar. La justicia debe ser el fundamento de todo gobierno. Proverbios 8:15 dice: por mí reinan los reyes y los príncipes determinan justicia. Ayer miramos también este texto, Isaías 1:17: aprendan a hacer el bien, busquen juicio, rediman al oprimido, hagan justicia al huérfano, defiendan a la viuda. Defiende al vulnerable, alza tu voz en favor del mudo, en el juicio de todos los que son designados a destrucción. Alza tú tu voz, juzga con justicia, defiende la causa del pobre, defiende la causa del menesteroso. Para eso somos llamados. Proverbios 31:8-9. Segunda de Corintios capítulo 6, verso 14. No se unan en yugo desigual con los incrédulos, porque ¿qué compañía tiene la justicia con la injusticia? Y nuevamente me dijeron: es que pastor, no hay partidos políticos cristianos, no va a haber. Sería óptimo, sería ideal, pero es difícil, hermanos. ¿Por qué? Porque nos dejamos llevar por los incrédulos y dejamos de lado lo que Dios nos enseña en la palabra. Y no nos importa, como humanos estoy hablando, nos unimos, no importa, con tal de llegar a tal o cual puesto. Y eso no es correcto. No se unan en yugo desigual. No tiene nada en común la justicia con la injusticia. No tiene nada en común el Hijo de Dios con los hijos del diablo. Y usted va a decir: pero es que esto es extremo, pastor. Juan 1:12 dice: mas a todos los que les recibieron, a los que creen en su nombre, les dio derecho de ser llamados hijos de Dios. Y si usted aceptó a Cristo, es un hijo de Dios. Pero muchos que están en tal o cual partido, Juan 8:44 dice: ustedes son de vuestro padre el diablo, y los deseos de vuestro padre quieren hacer. Él ha sido mentiroso, él ha sido homicida, él no ha permanecido en la verdad. Cuando él habla mentira, habla de su propia naturaleza, porque él es mentiroso y es padre de mentira. Y cuando fallamos en las propuestas que hacemos, ya estamos mintiendo. Ya muchos nos han mentido. Y nos han mentido, ¿por qué? Porque no hay principio bíblico. Porque no hay conocimiento de la palabra. Y dice: el pueblo perece por falta de conocimiento. Debemos tener conocimiento. El poder es para servir, hermanos, no para dominar. Los gobernantes de los gentiles se enseñorean de ellos, mas no va a ser así entre ustedes, porque el que quiere ser grande debe ser vuestro servidor. Mateo 20:25. El poder, según Jesús, es servicio. El poder político es sírveme. Hermanos, los gobiernos pasan, los imperios caen, pero hay un reino que jamás va a ser destruido. En los días de esos reyes, el Dios del cielo levantará un reino que jamás será destruido y permanecerá para siempre. Daniel 2:44. Y él reinará por los siglos de los siglos y su reino no tendrá fin. Lucas 1:33. Y está hablando de nuestro amado Señor Jesucristo. Esa es mi esperanza. Mientras aquí estoy, debo dar fe

0: que soy embajador del reino. Debo reconocer que el Rey de Reyes es el Señor de mi vida y que Él me ha mandado, porque eso dice en la palabra, a la iglesia: vayan y anuncien este evangelio a toda criatura. Concluyo con esto, mis queridos hermanos. La política importa, porque amamos a Dios y amamos a nuestro prójimo, porque nos importa el bienestar de nuestra nación. Pero pongamos las cosas en su lugar, hermanos. No pongamos nuestra confianza en los hombres, sino pongamos nuestra confianza en Dios, porque dice la palabra: maldito el que confía en los hombres. No confíe en ningún hombre. Nosotros damos consejería matrimonial con mi amada esposa, y una de las frases que ocupo es esta. Les digo: miren, yo no confío en mi esposita, en Mari. Mari no confía en mí. Y cuando están extrañados mirándonos, decimos: es que mi mayor confianza está en Dios. Y si yo confío en Dios, Dios va a ser una buena hija de Dios, una buena esposa, una buena madre. Y si ella confía en Dios, voy a ser un buen hijo de Dios, un buen esposo, un buen padre. Y juntos vamos a sacar adelante nuestro hogar, porque confiamos en Dios. Solo Él cambia nuestros corazones, solo Él nos da esperanza, una esperanza verdadera. No confíe en ningún hombre. Yo respeto mucho, tengo muchos amigos que están buscando puestos con tal o cual partido político. Y yo hablo con ellos y yo les digo: mira, yo no confío en ti, pero yo confío en Dios. Y si Dios quiere que tú estés ahí, pues vas a estar por el periodo que Dios quiera que estés. Pero el reino a quien sirvo se va a mantener, y se va a mantener por siempre y para siempre. A ese reino yo pertenezco y a ese rey yo sirvo. Y ese es el llamado para cada uno de nosotros. Actuemos en esta tierra como buenos ciudadanos del cielo. Estemos listos a comprometernos en favor del reino. Estemos listos a levantar nuestras manos en oración, en clamor por nuestro país, en clamor por nuestros niños, por nuestros jóvenes. La situación cada día es peor, hermanos. Y no se asuste, porque en la palabra del Señor dice, Mateo 24, van a ver esto: guerras, rumores de guerras, terremotos, enfermedades, pestes. No se alarmen, porque nos está anunciando la pronta venida de nuestro amado Señor Jesucristo por nosotros, por su iglesia. Y cuando el Señor venga, mis queridos hermanos, no les va a escoger porque ustedes se pertenecen a tal o cual partido político. Les va a escoger porque ustedes se pertenecen a Cristo, porque ustedes dejaron que la sangre de Cristo limpie sus vidas, limpie sus corazones, porque ustedes lo aceptaron como Señor y Salvador de sus vidas. Por eso Dios les escoge, por eso dice la palabra: Él escribió nuestro nombre en el libro de la vida. Y en ese libro de la vida no va a estar ninguna tendencia política, no va a estar ninguna ideología política. En ese libro de la vida va a estar: yo morí en la cruz por tus pecados, yo te compré, a mí me perteneces, yo pagué con mi sangre preciosa, eres parte de mi pueblo y vas a estar conmigo por siempre y para siempre. Ese es el gobierno que nosotros debemos buscar, hermanos, y debemos mantenernos firmes, hermanos. Hace falta someternos a Dios. ¿Qué haría Jesús si estuviera ahora en este tiempo? Posiblemente los conservadores dirían: va a estar en nuestro partido político. Los socialistas dirían, va a estar en nuestro partido político. Los de la izquierda dirían, van a estar en nuestro partido político. Y lo mismo dirían los de la derecha. Pero el Señor se afiliaría a tal o cual partido político. No lo haría, porque Él ama a todo el mundo. Porque de tal manera amó Dios al mundo que dio a su Hijo unigénito, para que todo aquel que en Él cree no se pierda, mas tenga vida eterna. Y Él muestra su amor, dice, para con nosotros, en que aún siendo pecadores, Cristo murió por nosotros. No sé su inclinación política. Les digo de todo corazón y con mucho respeto, ni me importa. Pero sí me importa mucho que usted es un hijo de Dios, que usted es comprado por precio. Y por ser comprado por precio, usted no va a desechar ese llamado a ser parte del reino. Hermanos queridos, hermanas, jóvenes, señoritas, no estoy diciendo que se aíslen, estoy diciendo que se preparen. Que nos preparemos. Pastores, aquí hay algunos pastores. Prepare a su pueblo. Prepare a sus jóvenes. Pero prepárelos con la verdad eterna de la palabra. Prepárelos. Y si está en tal o cual puesto, dígale, pastor, aquí estoy yo para aconsejarte. Aquí estoy yo para dirigir o redirigirte cuando te equivocas. No te voy a juzgar, porque Dios no te va a juzgar, pero Dios quiere que te levantes. ¿Cuántas cosas tenemos que hacer? Yo por lo menos, ayer me preguntaban, si a ustedes le invitaran, pastor, ¿qué haría? Y enfáticamente les dije, mi llamado es superior a cualquier puesto que el hombre puede ofrecerme. Mi llamado es un llamado celestial. Es el llamado del Rey de Reyes, del Señor de Señores, del Dios Todopoderoso. Y les dije, no voy a dejar el pastorado, porque para esto me llamó Dios, y voy a predicar esta palabra hasta el último suspiro de mi vida. Que he tenido oportunidades, sí, mis hermanos, pero aquí estoy. Y aquí estamos, hermanos, como iglesia. Yo les invito a ponerse de pies y ve a su hermano, a su hermana, tal vez les reconoce ahí. Ay, es que tú estás con tal grupo político, tú estás con tal o cual grupo, no sé, social, no sé. Tal vez tú te perteneces a la izquierda, yo me pertenezco a la derecha, yo me pertenezco al centro, yo soy, no sé, del ADN, yo no sé, ni conozco todos los partidos políticos. Aquí en nuestro país hay tantos que ya no sé a cuál mismo pertenezco, pero sí sé que me pertenezco al reino de Dios. Yo quiero hacer algo tal vez inusual, mis hermanos. Mírale al hermano que está a tu lado y dile allí, somos parte del reino de Dios. Somos parte de la iglesia. Somos comprados con la sangre preciosa de Cristo. Dile al que está cerca allí, somos embajadores del reino. Y dile allí, yo no voy a claudicar lo que Dios me ha dado. Yo voy a buscar la unidad de la iglesia, porque es el cuerpo de Cristo. Y más allá de cualquier ideología, yo soy un hijo de Dios, un hijo del Rey de Reyes, del Señor de Señores, del Dios Todopoderoso, del Dios Eterno. Y quiero en esta noche reconocer, los gobiernos humanos son temporales, pero el gobierno de Cristo es eterno, y un día voy a estar con Él por siempre y para siempre. Dile eso a tu hermano. No permitamos que ningún partido político nos divida, sino unámonos a seguir predicando este glorioso evangelio, el evangelio del reino eterno de nuestro amado Señor Jesucristo. Amado Padre, cierra tus ojitos ahí, amado Padre. Señor, mi Dios, Dios eterno, Dios soberano, en esta noche te damos gracias porque tú estás sobre todo gobierno. Tú pones y quitas autoridades. Señor, ningún poder escapa de tu mano. Te pedimos por nuestro país. Mira lo que estamos viviendo, Señor. Estamos viviendo una época de violencia, de corrupción. Mira lo que está pasando, mi Dios. Pero a pesar de todo, en este momento queremos levantar nuestra voz pidiendo por los que están en el gobierno. Tal vez no cumple las expectativas que yo tengo, pero tú me ordenas en la palabra que debo orar por los que están en eminencia. Por eso en este momento te pido, Señor, por el gobierno central. Te pido por el gobierno seccional. Te pido, Dios Todopoderoso, que tú les des sabiduría, a pesar de que no te conocen, Señor, que ellos tengan temor de ti, que ellos puedan hacer justicia, que ellos gobiernen para el bien de todos, que ellos gobiernen especialmente, como dice en tu palabra, por los pobres, por los olvidados, por el huérfano, por la viuda. Dios Todopoderoso, en este momento yo quiero pedirte perdón. Yo te pido perdón, Señor, por la indiferencia y la división que ha causado la política en nuestras iglesias, mi Dios. Perdónanos, Padre. Vuélvenos a ti para que estemos unidos, bendito Dios, en un solo sentir, reconociendo que tú eres nuestro Padre, reconociendo que estamos en el mundo, pero no somos del mundo, reconociendo que nuestra ciudadanía es ciudadanía celestial. Quita de nosotros ese espíritu de partido, papito. Devuélvenos el espíritu del reino, mi Dios. Haznos instrumentos de tu paz, de tu justicia, y que en todo momento digamos: yo soy ciudadano del cielo, pero mientras aquí vivo en la tierra, voy a vivir para ser sol, para ser luz, para ser sal, para vivir en amor, para vivir en verdad. Ayúdame a reconocer, Padre, que tuyo es el reino, Señor. Tuyo es el reino por siempre y para siempre, y a ti me pertenezco, mi Dios. Oh Dios Todopoderoso, gracias, mi Dios, por tu palabra. Gracias porque tú no pasas por alto ningún tema, y cada tema que hemos tratado, Señor, en estos días, ha sido temas respaldados por tu palabra, mi Dios. Que esta palabra ahora quede en el corazón de cada uno de tus hijos, en el corazón de cada una de tus hijas, en el corazón de cada uno de los que aquí estamos, desde el más pequeñito hasta el más grande, bendito Dios. Y que nos unamos, Dios Todopoderoso, nos unamos para seguir haciendo y cumpliendo el propósito que tú tienes para la iglesia. Hablar de tu evangelio, hablar de tu reino, proclamar ese mensaje precioso. Tú moriste en la cruz por nuestros pecados, tú fuiste sepultado, tú resucitaste, tú estás vivo y tú quieres darte a conocer a más personas, a niños, a jóvenes, a familias. Para eso estamos como iglesia, mi Dios. Cobíjanos con tu Santo Espíritu y ayúdanos a cumplir este propósito eterno, este propósito tuyo, Señor. Mostrando, Señor, en cada una de nuestras vidas que tú eres nuestro Rey, el Rey de Reyes, el Señor de Señores, y que por sobre cualquier gobierno, sobre cualquier situación, tú nos vas a llevar de victoria en victoria, para la gloria, para la honra de tu nombre. Amén. Amén. Que el Señor les bendiga.
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1: 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Querido Samuel, buenas noches. Querido Manuel Tenemasa, buenas noches. Buenas noches, queridos pastores, queridos líderes. Gracias por su digna presencia en esta noche. 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La iglesia Mucho Jerusalén ha traído un pequeño recuerdito para ustedes. 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
1: La gracia y el favor de Dios esté con cada uno de ustedes. Los saludo en nombre de Jesús. Muy buenas noches. 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
1: Amén, muchísimas gracias. ¿Cómo se encuentra el pueblo del Señor? Amén, qué bendición. Vamos a aplaudir fuerte para ese Dios Todopoderoso que nos bendice. Muchísimas gracias, querido Alexis. Bueno, es grato poder estar en este lugar, la verdad. No pensé poder estar por acá, pero el Señor ha sido bueno. Crecí en este lugar, en esta iglesia, compartiendo mucho con todas las personas que me conocen. De alguna u otra manera, crecí también en el ámbito de la música desde pequeño, ya que mi padre ha sido mi gran maestro. Entonces, de alguna u otra manera, vivo agradecido siempre con este lugar. En cualquier lugar que me vaya, en cualquier escenario que me presente, siempre llevo en mi corazón este lugar, la iglesia Sinaí, a mis pastores, mi querido pastor Joaquín, pastor Antonio, no creo que esté en este lugar, a todos los que de alguna u otra manera han sido parte de mi crecimiento desde pequeño. Así que gracias, querida iglesia, y felicidades también por estar cumpliendo 56 años de aniversario. Así que para ustedes, fuertes aplausos, por favor, para ustedes. Amén, muchísimas gracias. Es grato para mí poder estar en este lugar y quiero compartir una hermosa alabanza para ustedes, ya que en algún tiempo escribí una hermosa canción en honor a mi gran maestro, agradecido a Dios antes que nada por regalarme este ser maravilloso como ha sido mi padre. No sé cuándo se acuerdan, siempre pasaba parado al lado del teclado cuando él entonaba siempre desde pequeño, y es algo, un sentimiento muy grande para mí. De alguna u otra manera, no soy perfecto, pero entendí el sentimiento y lo que dice la palabra de honrar a nuestros padres por encima de todas las cosas. Y entonces dije, ¿qué mejor manera de honrar a un padre haciendo lo que él me enseñó a hacer? Vivo agradecido con mi madre también, ya que le escuchaba desde pequeño cantar con las hermanas coros, en la casa igual en los devocionales que teníamos los domingos en la mañana. Y todo esto, de alguna u otra manera, ha sembrado en mi corazón el servir a Dios, el amar a Dios. Y eso es lo que me ha traído, me ha fortalecido. Ya que no ha sido fácil mi vida. Muchos conocen mi historia, mi situación, mis dificultades, mis problemas. Pero el Señor, de alguna u otra manera, ha sido bueno conmigo. Me ha regalado este talento y este talento me ha traído a donde estoy. Así que vivo agradecido siempre con Dios. Y escribí esta canción en honor al amor de Dios que es nuestro Padre, y como también para mi Padre, Papi Abraham. Muchas gracias por todo. Y quiero cantar con el corazón en esta noche. Si podemos acompañar con esas palmitas, vamos a acompañar. Querido papá, le titulé esta canción. Y es de alguna

0: papá.
1: La instrucción de tu padre. Y no menosprecies.
0: Y no solo a mi padre.
2: Porque adorno de gracia serán a tu cabeza y collares a tu cuello.
0: Sino como hijos a todos los padres. A nuestros padres espirituales también, que día a día velan por nosotros. Agradezco, honrenos siempre. Y cantamos esta parte, Cristo.

habla de honrar sin importar las circunstancias a ese Padre que siempre vela por nosotros día a día, sin importar tal vez la hora, las situaciones, el clima, tal vez las madrugadas, tal vez en altas horas de la noche, tal vez con muchas dificultades, tal vez con muchas tristezas o muchas situaciones.

en nuestros corazones. Si podemos estar aquí disfrutando, sirviendo al Señor, es por ustedes. Así que pido fuertes palmas para nuestros queridos padres y, como no, también para el Dios que es nuestro Padre. Amén. Muchas gracias. ¿Cuántos quieren seguir escuchando cantar? Amén. Yo ya les veo cansaditos ya. Amén. Quiero cantar esta hermosa canción, pero antes quiero agradecer de todo corazón a mis queridos pastores, a todos. Querido Pastor Joaquín, Pastor Antonio, querido Pastor Andrés, muchas gracias por sus oraciones, por todo. Y como no también, Iglesia Sinaí.

0: Muchas gracias y bendiciones a todos. Amén.
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1: 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Gracias hermano pastor Rodrigo, su esposita, un hermano diácono me dijo que ahora está acompañando, es un ejemplo para nosotros. Como pastores siempre necesita alguien que acompañe. Hermano Pipito me dijo, entonces gracias por haber acompañado esta noche también. Muchísimas gracias. Luego pues quiero agradecerle a medios de comunicación, hermano Samuel Gualán. Cada momento o cada reuniones que nosotros necesitemos, usted ha estado presente con nosotros. Todas las invitaciones, todas las informaciones que ha pasado. Y también con su presencia, jueves y esta noche, has estado. Muchísimas gracias. Todo sea a la voluntad de Dios, Él nos aceptaría como tal creemos, como hijos de Él. Y también quiero agradecer al hermano Eduardo Taizawano, aquí está. Entonces, ellos también hicieron posible para poder reunirnos a todos por medio de estos, ahora actualmente que es redes sociales, el hermano ha dado este realcance para poder invitarnos a todos nosotros. Luego, pues, quiero agradecer a los hermanos músicos quienes entonaron durante estos días, tanto de día y de noche. Gracias por el talento que a ustedes Dios les ha dado. Yo creo que sin ninguna condición, sin ninguna paga, ustedes han dado este realce para este evento que nosotros, para que estemos bien con ánimo, así han dado este música, ¿no es cierto? Luego al de la amplificación, Salmo de David. Por primera vez creo que hemos contratado para que estemos. Ojalá no sienta incómodo por no haber participado con esas luces de a color. Porque nuestra congregación como cristiano tenemos que estar de acuerdo a la palabra de Dios únicamente. No necesitamos lo máximo que podemos hacer lo físico, porque lo físico no es para edificación. Más bien la edificación empieza de cada uno de nosotros, tal como somos, a servir con nuestra vida a nuestro Señor, el Dios Creador. También quiero agradecer por último a nuestros hermanos, quienes han participado especialmente de nuestra congregación en la cocina. Y la cocina también, para muchos lo conocemos, es bastante trabajoso. Y disculparán, hermanos visitantes, no hayan podido servir lo mejor. 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
3: 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Queridos pastores, gracias por su digna presencia. Gracias por los vastos consejos, por los vastos conocimientos compartidos para con la iglesia Sinaí. Queridos pastores, gracias por sus oraciones. Que Dios te bendiga y que Dios te guarde. Igualmente, queridos maestros, gracias por su mentoría. Gracias por sus consejos. Gracias por sus oraciones por toda la congregación Sinaí. Siempre marcando la diferencia. Siempre brillando como una estrella para la honra y para la gloria del Rey de Reyes y Señor de Señores. Iglesia San Bernardo Sinaí, libro de Números, capítulo 6, versículo 24 al 26. Jehová te bendiga y te guarde. Jehová haga resplandecer su rostro sobre ti y tenga de ti misericordia. Jehová alce sobre ti su rostro y ponga en ti la paz. Iglesia San Bernardo, siempre marcando la diferencia, brillando como una estrella para la honra y para la gloria de Dios, hasta la plenitud del Rey de Reyes y Señor de Señores. Tenga la bondad, nos ponemos de pie. Vamos a agradecer a Dios por este bello momento que hemos tenido, un tiempo de agradecer a Dios, un tiempo de exaltar a Dios, un tiempo de engalanar el corazón del Rey de Reyes y Señor de Señores. 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
4: 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Querido Dios, en esta noche, muchísimas gracias por su palabra. Muchísimas gracias, querido Dios, por este tiempo precioso que hemos tenido, con el único fin, con el único propósito de exaltar, de glorificar su santo y bendito nombre. Gracias, querido Dios, por cada uno de los pastores, pastores nobles, pastores ínclitos, dispuestos a servir, dispuestos a proclamar su santo y bendito nombre. Querido Dios, si usted lo permite, nos volveremos, Señor, a reencontrar el próximo año. Querido Dios, si es tu propósito, si es tu voluntad, la iglesia Sinaí San Bernardo seguirá cumpliendo muchos años más de vida y seguirá proclamando, exaltando su santo y bendito nombre para su honra y para su gloria. Señor, en esta noche, muchísimas gracias por su bondad, por su amor, por su misericordia. Muchísimas gracias, querido Dios, por permitirnos escudriñar su palabra, por permitirnos, Señor, adorarte, exaltarte y glorificarte, y por siempre y para siempre jamás. Señor, muchas gracias. En el nombre de nuestro Señor Jesucristo, con esta lluvia de aplausos, te decimos gracias, gracias, Señor, en el nombre de Jesús. Amén. Buenas noches, San Bernardo. Recuerda siempre
5: las 10
4: hasta la plenitud, Rey de Reyes,
5: 44
4: y Señor de Señor.

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1: Hola, yo soy Emilio Reyes. Si deseas aprender a vencer las tentaciones, presta atención a las siguientes palabras. Las tentaciones que les vienen les pasa a todos los seres humanos, pero fiel es Dios que no les dejará ser tentados más allá de lo que puedan resistir, y además les dará la salida para que la puedan vencer. Fiel es el Señor que los afirmará y guardará del mal. Señor, no nos metas en tentación, mas líbranos del mal. Cuando alguno es tentado, no piense que esta tentación viene de Dios, pues Él no tienta a nadie. Cada uno de nosotros somos tentados por nuestra naturaleza humana, que siempre es atraída hacia lo malo. Feliz el hombre y la mujer que resisten las tentaciones, porque después que hayan vencido, recibirán la corona de la vida que Dios ha prometido a aquellos que le aman. Sométanse a Dios, resistan al diablo y él va a huir de vosotros. Acérquense a Dios y él se va a acercar hacia ustedes para ayudarles.
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2: Las 11:23.

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1: Las 11:39.

0: Las 11 y 57 minutos.
1: Imagínese que usted se acaba de enterar de que padece de una enfermedad que le hará perder la vista de aquí a 20 años. ¿Cómo se sentiría después de oír algo así? A nuestro invitado de hoy le dijeron precisamente eso. Y vamos a escuchar cómo él y su familia le hicieron frente a ese fuerte golpe en esta audición de hoy de... En

0: les habla Daniel Guzmán, dándoles la bienvenida a este programa con nuestro anfitrión, el psicólogo y famoso autor, Dr. Dobson. Y es un placer tener en nuestros estudios al Dr. Les Blank, decano del Colegio de Teología para estudiantes graduados de la Universidad Azusa Pacific.
1: Daniel, el Dr. Blank es un buen amigo mío. Y me alegra mucho que hoy haya podido venir al programa para contarnos lo que le ha sucedido. Les, gracias por venir.
2: Gracias por invitarme.
1: Les, debe haber sido un golpe muy fuerte para usted saber que se iba a quedar ciego. ¿Cómo sucedió eso?
2: Cuando cumplí 40 años, fui a sacar mi licencia de manejar. Después que uno contesta todas las preguntas, le dan un papel que dice cómo salió en el examen escrito y prosiguen con hacerle a uno un examen de la vista. Eran pruebas rutinarias que me habían hecho durante años. Tienen un letrero colgado de un alambre y le cubren un ojo a uno para que lea las letras que están escritas en él. El hombre que me examinó me dijo que yo tenía un problema. Me hizo una prueba con una máquina que tenía allí y tampoco pude leer las letras. Entonces me dijo que tenía que ir a un oculista para que me examinara los ojos y que después de eso regresara. Fui al oculista y como me examinó durante una hora y media, empecé a sospechar que algo andaba mal. Después de eso, tuve una consulta en la Fundación Doheny para la vista, que fue seguida por una visita a otro especialista, y 4 semanas después, mi esposa Joan y yo subimos los escalones de la consulta del doctor Hugh Morris. Me dijo, usted padece de una enfermedad congénita de la vista. Es algo muy serio. La cirugía no puede mejorar su condición y tampoco existe medicamento que pueda ayudarlo. Lo más probable es que de aquí a 20 años estará completamente ciego.
1: Oh, ¡qué golpe tan duro! ¿Cuál fue su reacción en ese momento?
2: Le hicimos muchas preguntas difíciles y él notó que éramos capaces de aceptar la dura realidad y nos preguntó de dónde provenía nuestra fuerza de carácter. Mi adorable esposa irlandesa le contestó, «Oh, nuestra fuerza viene del Señor Jesucristo». Y cuando todo terminó, nos dirigimos al ascensor, silenciosamente nos tomamos de las manos, entramos en el auto y mi esposa se dispuso a manejar. No podíamos hablar porque las lágrimas no nos dejaban. Yo estaba muy enojado, cosa que no fue una sorpresa para Dios. Estaba furioso, porque no esperaba que me fuera a pasar algo así.
1: Creo que es importante que uno admita sus sentimientos y hable de ellos. No es un pecado estar enfadado en momentos como ese. Y como usted dijo antes, a Dios no le sorprende nuestro enojo, pues sabe cómo lidiar con él.
2: Así es. Cuando llegamos a casa, le dije a Joan que necesitaba pasar un tiempo solo en mi habitación. Y entonces me puse a hablar con Dios y le dije, Señor, creo en tu soberanía. No me cabe duda de que estás en control y también sé que me amas. Pero sabes que en esta vida me gustaba competir. Soy una persona bien organizada. Alcanzo los objetivos que me propongo mejor que nadie. Tenía mis planes, pero tú los has cambiado. Y ahora no puedo imaginarme qué es lo que me espera en la vida. Y de ahí en adelante, mi esposa y yo comenzamos un viaje muy doloroso que literalmente ha cambiado mi vida. El mejor regalo que se le ha hecho a la vida de Les Blank en los últimos 6 años es el de la posibilidad de quedarse totalmente ciego. ¿Por qué digo eso? Porque ahora veo mejor que nunca en mi vida, aunque cuando camino lo tengo que hacer con mucho cuidado. La gente no sabe que no puedo ver bien, porque hago todo lo posible por no caminar como lo hace una persona que está impedida. ¿Será porque me da vergüenza o porque soy orgulloso? Ninguna de esas dos cosas. Quiero aprender a caminar mejor. No quiero que me tengan lástima. Solo deseo que me acepten como soy. Me siento bien. Solo quiero que tengan paciencia conmigo. Yo sé que puedo triunfar.
1: ¿Quiere eso decir que no cree en la sanidad divina?
2: Creo en ella con todo mi ser. Pero también creo en un Dios soberano que conoce a todos sus hijos y sabe confiar en ellos. Dios quiere hacernos ver algo relacionado con la fe. Dios confía en sus hijos. Y al final de todo vamos a ser más fuertes.
1: Todo eso es cierto, pero hace falta hacer un esfuerzo para comprender las cosas tanto emotiva como intelectualmente.
2: Por supuesto que sí. A mi esposa la atienden regularmente en el Hospital Ciudad de la Esperanza, en donde le han dicho que es posible que padezca de cáncer. Algunas personas les dicen a mis hijos, sus padres aparentan muy bien que están felices. Siempre se están riendo. Nadie podría estar tan feliz si estuviera en las mismas circunstancias. Y mis hijos les contestan, ellos son verdaderamente felices. Porque la verdadera felicidad es un gozo basado en el conocimiento de Dios.
1: ¿Le puedo hacer algunas preguntas muy difíciles?
2: Con toda libertad.
1: Aprecio la sinceridad con que usted se enfrenta a la situación que está atravesando. Dígame, ¿cómo es que una persona que le ha dedicado su vida al Señor y ha vivido en compañerismo con Él por tanto tiempo puede enfrentarse a la dura realidad de quedarse ciego? ¿Cómo puede alguien resignarse a que esta habilidad tan valiosa con que cuentan los seres humanos se le esté yendo de las manos?
2: La mejor respuesta que le puedo dar es con mucho dolor. Aunque en los primeros años en que le hice frente a esta tragedia, podría decir que la palabra que mejor describía lo que sentía era miedo. Algunos me han dicho, ¿cómo te atreves a decir eso si dices que amas a Cristo? Lo digo porque Dios me da permiso a hablar. Creo que mi Padre Celestial es mucho más paciente conmigo, desafortunadamente, que algunos de mis amigos cristianos. Se siente mucho dolor y enojo cuando se está en esta situación y se reciben muchas ofensas. Con mucha cautela le he hecho frente al enojo que he sentido, porque sé que no es más que otro aspecto del miedo. Un buen padre que se preocupa por sus hijos no malinterpreta el disgusto que ellos sienten.
1: A ese tipo de enojo muy bien podría llamársele intensa frustración.
2: Esa es una buena descripción, porque en realidad uno se siente muy frustrado. De buenas a primeras ocurre algo que no estaba en nuestros planes, y de súbito uno se tiene que enfrentar a algo inesperado sin haber tenido la oportunidad de prepararse.
1: ¿De qué manera puede un cristiano devoto, cuya vida ha dado frutos espirituales, hacerle frente a una situación difícil? ¿Qué puede hacer cuando lo que Dios está haciendo en su vida no tiene sentido y no hay forma de que pueda encontrar una explicación a lo que le está pasando? ¿Le ha costado mucho trabajo eso?
2: Es algo que no pude superar por mí mismo. Era imposible para mí. Traté de hacerlo y a solas con Dios fue que empecé a hacerle frente a este asunto. Necesitaba estar solo con Él para ventilar la ira y el miedo que sentía. Creo que eso es parte del plan de Dios. Me complace mucho que las Escrituras enseñen con claridad que el cristianismo no se compone de llaneros solitarios. El cristianismo está formado por un conjunto de personas llenas de esperanza. Y entonces empecé cautelosamente a ponerme en contacto con algunos amigos que me permitieran contarles cómo me sentía realmente. Fue algo muy difícil para mí. He sido conferencista, maestro y predicador. Yo estaba acostumbrado a dar y ahora me tocaba recibir. Me adapté a mi nueva situación muy lentamente.
1: Ustedes saben que Dios les ama.
2: Oh, sí. Lo sabemos ahora más que antes, porque literalmente nuestra familia ha tenido que pasar por el verdadero fuego.
1: Y han salido triunfantes de esas pruebas.
2: Jamás he amado a Dios, o apreciado el amor de Cristo, o el de mi esposa y familia, más de lo que yo aprecio ahora. En los sermones que predico en la actualidad, Uso palabras que nunca antes había dicho. Le digo a la gente que vivo una vida plena y me estoy refiriendo a la que estamos viviendo aquí, en este lado de la cruz. Todavía nos quedan días malos por vivir, pero nos quedan menos que antes.
1: Dígales a las personas que lo están escuchando que ellos también pueden tener la victoria.
2: Cuando nos damos cuenta de la verdad que encierra el versículo bíblico que dice, «Fíate de Jehová de todo tu corazón, y no te apoyes en tu propia prudencia. Reconócelo en todos tus caminos, y Él enderezará tus veredas». Vemos que esa es una promesa muy práctica que se puede aplicar a la ceguera, a problemas económicos o a cualquier otra cosa. El otro aspecto de esa declaración es que vamos a vencer porque mayor es el que está en vosotros que el que está en el mundo. Dios usa personas como usted, doctor, para impartirle a la gente esa fortaleza, y la difusión de su verdad hace que los cristianos se pongan en contacto unos con otros. Ese es el recurso que tenemos. Yo amo a mi Señor, y lo que ha hecho por mí y por mi familia, también lo puede hacer por otros.
1: Y yo también lo amo a usted, Les, y he disfrutado mucho del tiempo que hemos pasado juntos. Siento un gran compañerismo y una unidad espiritual con usted, y quiero decirle que me ha ministrado personalmente.
2: Gracias a Dios.
1: Aprecio mucho que haya venido a hablarles a todos nuestros oyentes en este día.
2: Estar aquí es un honor para mí.
0: Y esperamos que este programa también le haya servido de aliento a usted, estimado oyente. Si está pasando por alguna dificultad que parece no tener sentido, quiero recomendarle dos libritos escritos por el Dr. Dobson, titulados Haciéndole frente a la ira y Haciéndole frente a la frustración. Estos libritos publicados por la editorial Unilit pudieran ayudarle a comprender mejor cómo debe enfrentarse a la ira y a la frustración que acompañan el comienzo de la enfermedad de un miembro de la familia. Aunque las circunstancias específicas pueden cambiar, los sentimientos son iguales, y solamente el poder entender por qué se siente usted de la manera en que se siente puede serle de mucha ayuda. Le animo a que, si le es posible, obtenga hoy mismo estos dos libritos, escritos por el Dr. Dobson, Haciéndole frente a la ira y Haciéndole frente a la frustración. Y así hemos llegado al final de este programa producido por Enfoque a la Familia, con Roberto Cruz en el papel del Dr. Dobson y Rodrigo Zapata como Les Blank. Les habla Daniel Guzmán, quien les invita para que nos acompañen nuevamente cuando presentemos nuestro próximo Enfoque a la Familia.

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0: 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Para eso voy a utilizar texto bíblico de Oseas, capítulo 1, el Antiguo Testamento. Libro de Oseas, capítulo 1, versículo 1, manta, 4 camas, rizash. Voy a congechich. 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Oseas. 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Palabra de Jehová que vino a Oseas, hijo de Beiri, en los días de Oseas, Jotán, Acaz y Ezequías, rey de Judá, en los días de Jeroboam, hijo de Joás, rey de Israel. El principio de la palabra de Jehová por medio de Oseas. Dijo Jehová a Oseas: ve y toma a una mujer fornicaria, hijos de fornicación, porque la tierra fornica, apartándose de Jehová. Fue pues y tomó a Gomer, hija de Blaín, la cual concibió y dio a luz un hijo. Tal vez que hay momentos sin espaca que yo ya chise que lectura de cosas explicas catisa. Punto por punto. Rico chisanín. Punta lugar que además anine el amor de Dios para el pueblo de Israel. Cotejipa tacatay zapita además anine el amor de Dios perfeccionando. Pero le escuché también la condición de Oseas en cuanto a su esposa. 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Caica el reino del norte de Israel pe, y su condición espiritual asca de decadencia, fracaso cayoras que quiscas que can. 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Oseas dice, y matrimonio bajo el orden de Dios, bajo el orden divino. Y vemos en segunda parte el matrimonio fracasado, el pecado de Gomer, o sea, esposa de Oseas. Pero también vamos a ver el pecado de Israel. Kashnanin, Oseas capítulo 2, versículo 5. Porque tu madre se prostituyó, la que dio a luz se deshonró, porque dijo: iré tras de mis amantes, que dan mi pan, mi agua, mi lana, lino, mi aceite y mi bebida. Ahora, esto compara con Israel. Los israelitas estaban agradecidos a los dioses falsos, especialmente a Baal. La comida, refugio, la ropa, en vez de agradecer al único Dios que les dio la vida y bendiciones, no querían agradecer. En vez de eso, agradeció a los dioses Baales. 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A ver, más que tú vas a estar eso con su gusto acá y tú. Seguramente, cae mensaje en Yuka para que haga reflexión. 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Se va. Se fue. 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Tercer lugar, piratos de Kushanini, la ira de Oseas, la ira grande de Oseas y el castigo de Dios a su pueblo Israel. Por ejemplo, la ira de Oseas dice su reacción. En capítulo 2, verso 4 del mismo libro de Oseas, Kushanini. Ni tendré misericordia de sus hijos, porque son hijos de la prostitución. Ahora, 2:7. Seguirá a sus amantes y no los alcanzará. Las buscará y no las hallará. Eso dice el versículo 7. 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Pero no sabes que vendrá día de calamidad. Vendrá día de prueba, tal vez los amigos no aparecerán. Tal vez los que decían, hermanitos, Señor les bendiga, ya no dirá nada. Hermanos, yo creo que tenemos que seguir a Dios en toda circunstancia, en todo momento, no importa en invierno o en verano, yo tengo que seguir. Amén, hermanos. Tengo que caminar con el Señor porque nuestro Dios es un Dios de amor. Más con la cochinguita, hermano. 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Kashnaminin, el amor de Oseas para su esposa y el amor de Dios para su pueblo. Capítulo 3 de Oseas, 1 al 4. Kashnaminin. Me dijo otra vez Jehová, ve y ama a una mujer amada de tu compañero, aunque adúltera, como el amor de Jehová para con los hijos de Israel, los cuales miran a dioses ajenos y aman tortas y pasas. La compré entonces para mí por 15 siclos de plata y un hombre y medio de cebada, y le dije, tú serás mía durante muchos días. No fornicarás, ni tomarás otro varón. Lo mismo haré yo contigo. Para lo que cun. 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Yo creo que ninguno. 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Este es el amor de Dios, amén hermanos. Este es el amor de Dios. Nyuka Himalaya rebelde, malcriado, Himalaya kriskaj pipis. Diosca todavía está amando, todavía nos quiere. Y Él compró con su sangre preciosa por este vil pecador. Por mí que era un pecador tremendo. Aún así el Señor pagó en la cruz por mis pecados y me compró. Hoy soy novia de Jesucristo. Usted es novia de Jesucristo. ¿Cuánto dicen gloria a Dios? 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Dios can, Dios de restauración. Dios que restaura la familia. Que restaura su nación. Capítulo 11, verso 1 del mismo libro de Oseas dice así. El amor de Dios. Cuando Israel era muchacho, yo lo amé. Y de Egipto lo llamé a mi hijo. 14:1 del mismo libro. Vuelve, oh Israel, a Jehová, tu Dios, porque por tu pecado has caído. Pero está llamando otra vez. 14:46. Oh, sanaré tu rebelión. Los amaré de pura gracia, porque mi ira ha apartado de ellos. Oh, seré para Israel como nación. Él florecerá como lirio y extenderá sus raíces como el Líbano. Se extenderán sus ramas y serán mi gloria como el del olivo y perfeccionarán como el Líbano. 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Hermanos. 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Solamente zona rural. Pero ciudad con la cristian, iglesia quichuacuna. 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Somos novias de Cristo o todo, tal vez estamos recién queriendo ser novias. 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A ver, las novias, a ver, vamos a ver cómo están las novias. ¿Verdad que es importante? 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Estamos haciendo ciertas formas de relativo humano. Relativos humanos, mano rapunchi, que es una china, sino relativismo tamanejanchi. Otros hacen, nosotros también hacemos. No importa si es bíblico o no es bíblico, sino hacemos, aunque no sea bíblico. Pauquis, si es para que cae, mensaje a otro chico que está en jamás haga porque otros hacen. Jamás haga porque otros hizo así. Usted debe tener su propia convicción de caminar con el Señor Jesucristo, de adorar en espíritu y en verdad, de seguir de todo corazón y no ser infiel, hermanos. Tal vez yo canchica o sea por guarmisina, de repente hay más jatuna, randina, y más shukta, más rato que yo canchica, Dios para lugar, para andar y causa conchi. Hermanito, alabe a Dios de corazón, sirva a Dios de corazón, adore a Dios de todo corazón, sobre todas las cosas, viva fiel a Jesucristo, porque Él es nuestro novio. Los afanes de la vida, los deseos de la carne, los deseos de los ojos, la vanagloria de la vida, son pasajeros, son temporales, pero los que hemos seguido a Jesucristo, eso es eterno. Por ello, por nada del mundo, tengo que desprender de Jesucristo. Pienso que Jesucristo es para mí todo. Él es mi novio, mi Señor, mi Salvador, mi guía. Y a Él debemos toda la honra y toda la gloria. A Él le pertenece, mis hermanos. Tamantago Kiko. A ti, Padres, por el guía. Kuna mi vida, Inglis, en España. 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

0: 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Kai peni, lo que somos y lo que tenemos. En Tsuiman en Kaipi, todo lo que somos y todo lo que tenemos pertenece a Dios. Muy bien. Todo lo que somos y todo lo que tenemos pertenece a Dios. 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Rik, caiga, apostasía mantarriman con Nacho. Y Marín, también debes saber esto, que en los postreros días vendrán tiempos peligrosos. Porque habrá hombres amadores de sí mismos, ávaros, Rick. 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
0: 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Entonces vamos a ver si es verdad, ¿no es cierto? No es que traiga tu celular. ¿Y tu celular? Entonces, por favor, ima, traiga cadena, ima, traiga anillo, ima, traiga collar, ima. Mucho cuidado. Si tú das 100, Dios te va a dar 1000. O haga como un contrato con Dios. Dale 1000 a Dios, Dios te va a dar 2000. ¿Y qué tal si Dios quiere darte más? ¿No es cierto? ¿Qué tal si Dios te quiere dar más? No, no, no puedo decir a Dios, yo te doy 1000 para que me des 2000, Señor. No, no, Dios es dueño de todo. Él verá cuánto te da. Y maikunakani, a ver, kunankui, kaya kanyami hapingi. ¿Y qué tal que Dios te quiere dar de aquí a 5 años? Yo no puedo condicionar a Dios. Yo no puedo torcer el brazo al Señor. Entonces, chaikunatapish, bien claro sakerinakanchi. Sino, que somos administradores de nuestra vida, material, y posesiones. Y manigme, somos qué? Administradores. ¿De qué? ¿De qué? De nuestra vida. ¿Y de qué más? Y de nuestras posesiones, de nuestra vida y de nuestras posesiones. 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A ver, y más atati Dios kakuska. Y Arishon Ashitasta. ¿Qué nomás tienes? Eso. Manatsu Kantunin. Todo lo bueno que tengo lo he recibido de Dios. ¿No es cierto? Todo lo bueno que tengo lo he recibido de Dios. 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Es un regalo de Dios. Es pertenencia de Dios. 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Todo le pertenece a Dios. Ahora. Y Él espera y desea de nuestra parte una buena administración de las mismas. Ricos un rato, los bienes, caíps manakis gancho, maipips rico mugrichi suktikta, bienes que Dios nos ha dado, submarcado hermana tía. Bueno. Escuela Dominical Piazza Sicuna Mitzaringa. Bienes que Dios nos ha dado. Chaita Chaita Rikusu. Bienes que Dios nos ha dado. Y más atati Dios Kakuska, a ver. Dios Kakuska, familia. Dios Kakuska, que hay familia manta rimas paka, rima y tu kunchi, esposo, esposa. Y de estos dos vienen ¿qué? Los hijos. Muy bien, eso es la familia, ¿no es cierto? ¿Qué más te ha dado el Señor? Eso, Dios te ha dado vida, vida. Dios te ha dado salud, salud. Bueno, vida ocupa salud, pero aparte chulas. Salud, ¿qué más te ha dado Dios? Ari, familia piña. ¿Qué más te ha dado Dios? Dios que cusca acá aspa, terreno, trabajo, eso. Dios te ha dado casa para vivir. Dios te ha dado, ¿qué más? Dios te ha dado un carro. Esto entraría en los bienes, ¿no es cierto? ¿Qué más te ha dado Dios? Dios te ha dado tiempo. Dios te ha dado tiempo, Dios te ha dado dones, Dios te ha dado talentos, Dios te ha dado habilidades, Dios te ha dado inteligencia, conocimiento, entendimiento. 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Eso. Pero Biblia ka ima tatignin. somos administradores. Todo le pertenece ¿a quién? A Dios. Todo le pertenece. Pero como estamos en los últimos tiempos, la gente que dice, gente con acá, último tiempo, picas camandaca, y mami sayamusca, y chaitan en riki verso dos, chay punza kuna pica, kikinza asi kanata munakuna, hatuntukuna, yatsaktukuna, yuka yatsakane, yuka yatsay, yuka entendimiento, yuka ciencia, yuka inteligencia, yuka, chay simi matiasca. Uyeichi. Porque el reino de los cielos será semejante a un hombre que al emprender un viaje largo llamó a sus siervos y les entregó sus bienes. A uno dio 5 talentos, a otro 2 y a otro 1. A cada uno dio conforme a su capacidad y se fue lejos. Inmediatamente el que había recibido 5 talentos se fue, negoció con ellos y ganó otros 5 talentos. De la misma manera, el que había recibido 2 ganó también otros 2. Pero el que había recibido 1 fue y cavó en la tierra y escondió el dinero de su señor. Después de mucho tiempo, vino el señor de aquellos siervos y arregló cuentas con ellos. Cuando se presentó, el que había recibido 5 talentos trajo otros 5 talentos y dijo: Señor, me entregaste 5 talentos, he aquí he ganado otros 5 talentos. Su señor le dijo: bien, siervo bueno y fiel, sobre poco has sido fiel, sobre mucho te pondré, entra en el gozo de tu señor. ¿No es cierto? Y chasna cada uno presentarispa rirka kuname. Dios le pague, paguillati. Voy a mandar a Mateo capítulo 25 verso 14 al 30. 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Chaita ricos. Primera de Pedro 4:10. 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Cada uno ponga al servicio de los demás el don que haya recibido como buenos administradores. Ari, administradores, pero ¿cómo? Eso, buenos. La palabra clave es aquí: buenos. Buenos. Hala. 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Si eres para acá, cada uno debemos ser buenos administradores. 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Así administrazo. 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Bueno, este no es mi tema, vuelvo, no quiero meterme en eso. Ya luego Pastor Alberto vendrá. Cuando algún día me toque ese tema, yo hablaré más. 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Chaita menishanin, buenos administradores de la familia, de la vida. 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Administre su vida. Maikunaka, solo kainatuta rimaskalaya, puro materialismo, materialismo, materialismo. No administras tu vida. 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No, hijo, la vida no es de nosotros, la vida es de Dios. 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Ser un buen administrador. ¿Cómo tenemos que ser? Más na watata ticharingi kikinwauki. No tiene 54. 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No tiene 72. Ahora usted me dirá, pastor, ¿cómo es eso de que no tienes? Yo no tengo 43 años. ¿Por qué no tengo 43 años? A veces dicen, yo tengo. No, no, ya no tenemos. ¿Por qué no tenemos? A ver. Alguien me dice, ¿por qué no tenemos? ¿Cuántos años tiene usted? No tienes 39. Analice un poquito. ¿Por qué no tienes? Correcto, correcto, hermano, correcto. Amigo Radio Yelte, usted dirá, pastor, ¿y cómo es que no tengo? Sí, ya no tienes. ¿Por qué? Porque ya lo he vivido, ya lo he gastado. Ya bien o mal, no sé cómo administraste tu vida hasta ahora, pero ya lo gastaste, ya no tienes. Ahora, ¿qué tienes? El hoy, el hoy. Kunan, kunan, kunan. El día de hoy, mañana, pasado, los años que vienen. 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Es que todavía está fuerte, pues la hermanita. Sí, 72, me sorprende que la hermana tenga 72. Pero está fuerte la hermanita. Y yo aringichi. Mana sin manchas, siquiera 90 y macamas, tranquilito me avanzan. 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Entonces, chaita minishanin, ser buenos administradores, la vida que Dios nos ha dado. Con nuestra vida tenemos que servir a Dios, siendo buenos administradores. Ricos pacatishu. Dijo también a sus discípulos: había cierto hombre rico, el cual tenía un mayordomo, y este fue acusado delante de él como derrochador de sus bienes. Y manigme, como derrochador. Y su señor le llamó y le dijo: ¿qué es esto que oigo de ti? Da cuenta de tu mayordomía, porque ya no podrás ser mayordomo. Qué triste. 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Y matatinishanin, palabra derrochador o disipador. A ver, jóvenes, que hay picanichi, que hay sangueseleños, pero muchos profesionales canguichi nacho. ¿Qué querrá decir derrochador? Bueno, zakichidor, nimpayan. Y matkanga, derrochador, señorita. ¿Qué es derrochador? Y ma, que va apagando. Derrochador. ¿Dónde está el licenciado? Raulito, ¿cuál es Raúl? Licenciado, imatican derrochador.

Derrochador ca, sabes dime también esa nin. Manapis gastan a conapi gastan. 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Derrocha. 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Eso se llama un derrochador. No invierte su vida, no invierte lo que Dios le ha dado. Kanmanka Diosca suma vida tamaricusca. 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Amigo radio oyente, España picangue, Estados picangue, Venezuela picangue, Colombia picangue, no derroches tu vida. Invierta para bien su vida. Saque creces de su vida, ganancia de su vida. No sea un mal administrador, sino sea un buen administrador. ¿De qué? De los bienes que Dios nos ha dado, entre ellos la vida. En el mundo greco-romano de la época de Jesús, el mayordomo era una institución importante. Entre sus funciones estaba la administración de los bienes del propietario al que servía, dirigir al resto del personal al servicio del amo y llevar las cuentas de la casa. Era también un dispensador que distribuía los artículos y alimentos a los componentes de la casa. Este puesto era ocupado en ocasiones por un esclavo, pero en cualquier caso, fuera libre o esclavo, el que lo ejercía, este debía ser una persona de total confianza, ya que en esencia su labor era administrar los bienes de otro. Entonces, imami casca su mayordomo. El que administra los bienes de otro. Porque el dueño, ¿quién es? ¿Quién es el dueño? Dios es el dueño. 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
Eso es ser un buen administrador. Siempre lo he dicho. A los 12 años acepté a Cristo. A los 13 me bauticé. A los 14 estaba limpiando la iglesia. A los 15 ya era diácono. Y chaypacha manta mana Dios ta servinata sakshkanichu. 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Así, chaivi, no. ¿Por qué no dicen, yo quiero, Señor, nyuka Dios tan sanen, papito, el día que tú me quieras llevar, llévame cuando esté sirviéndote, cuando esté predicando, cuando esté enseñando, cuando esté en la iglesia? Chaivi, papito, apapika, lindo chacán. Sirviendo al Señor, invierta su vida para el Señor. Su vida, Dios nos ha dado salud. Hermanos, hoy en día vamos a utilizar otros términos, tales como administrador, superintendente, gerente. Sin embargo, el valor es siempre el mismo, ya que se trata de la administración de unos recursos que no son suyos. Meditar en la figura del mayordomo puede ser muy enriquecedor. Yo estoy en su manual y vamos a ver los tres puntos. Como se ha dicho anteriormente, administra unos bienes o recursos que no son de su propiedad, sino que son propiedad de otro. Chaita ashika y pichurasu. Se espera de él que lleve a cabo una administración honrada, fiel y eficaz. Tres palabras importantes. ¿Cómo tiene que ser esa administración? Honrada, fiel y eficaz. Eficiente, Nishanin. Chasami administradores kanakanchi. Honrados, fieles y eficaces. Tres, tarde o temprano, el mayordomo deberá rendir cuentas de su administración ante el propietario, ya que los hábitos de este pueden variar, pero irremisiblemente llega un día en que piden cuentas de sus bienes y el mayordomo ha de pasarlas con éxito. Rendir cuentas. Rendir cuentas. Tsunami. 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Nyami tuku y mi listo, nispa, ¿no es cierto? Qué lindo. Chaika imatikan, su aji administradora. Kambaglado pikaktani, aji administradores kasunchi. Seamos buenos administradores, honrados, fieles y eficientes. Cuarto punto. Nunca debe olvidar su identidad en relación a los bienes del propietario. En el tema anterior, ayer hablamos de la importancia de entender que no somos propietarios, sino somos propiedad de Dios. Chay cuadernito pi subraya y chay palabrata. No somos propietarios, sino propiedad de Dios. Manacho maijan carro con apericus canguichi, lechero con atachurang nacho. Imanin mi,
este carro no me pertenece, es un regalito de Dios. Propiedad de Dios, ninguna maiconac. Pero maipicari, sasna y maquizcanaca, rimanac, hawazama. Propiedad de Dios. Pero cuando de repente maipicani, alawao, que favor está rose, pastor Manuelito, tarjuban babsita mogris pasa, favor está rose. A ver, pasajecito, ¿cuánto hay? Caruca gasolina también ministren, aceite también gastan, zanta pstocorinme, hirup pstocorinme. 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Es propiedad de Dios kasketa sukrin. 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Entonces, mana ima nyokunchipakan. Ni ima. Si no es para acá, kaipirikunchi, la vida, la salud, todo le pertenece a Dios. Ahora, como propietario, perdón. Pero en la práctica es cierto que Dios nos ha dado muchas cosas, empezando por nuestra propia vida. Dios nos ha dado talentos o habilidades naturales, cierta disposición para las matemáticas, la música u otras cosas. Nos ha dado recursos económicos, nos ha dado tiempo, nos ha dado una familia, nos ha dado dones espirituales y muchas cosas más. Ahora bien, todas estas cosas no nos han sido dadas en propiedad, sino en usufructo. Palabra que es definida por el diccionario como el derecho a usar una cosa perteneciente a otro. Usted puede usar todo, aunque no te pertenece, porque Dios te lo ha dado. Así pues, todo lo que somos y tenemos lo hemos recibido en calidad de usufructuarios. Y por tanto es importante que no olvidemos que en última instancia pertenece a Dios. Dios desea que lo disfrutemos y lo usemos, pero que lo que hagamos de acuerdo con sus directrices, su voluntad y para su gloria y provecho. Y mapa mi Dios que cuscan en tu cuita para que lo disfrutes. 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Humana disfruta con guicho. 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Mana disfrutas para causa con guicho, tal vez. 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No disfrutas, hermano. Disfrute. 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Tu disfrute la vida, pues hermanos. 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
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Sí, ya está. Oye, con el coche, en su quimsa, cuchitajato ir, cuchibarato, suquimsa tajato ir. Pero sabes una cosa, la cuestión es disfrutar la vida, hijos. Oiga, qué bonito, disfrute con sus hijos. Oiga, qué bonito, no hace falta mucho dinero. Mira, yo disfruto tal vez un día a la vez con mis hijos cuando yo tengo un tiempo y saco ese tiempo para salir con mis hijos y salgo a comer un helado, hermano, un helado. ¿Y cuánto gasto entre todos? Somos como 5. ¿Y cuánto gastamos? Simplemente gastamos como $6. Pero no es los $6, es el tiempo que yo pasé con mis hijos, con mi esposa, que jugamos, que reímos. Es un momentito que salimos de repente a un mall, caminamos. Riobambapi, ima hatun centro comercial, mi tía. Arican con ya chan, que mamá va a estar tapu con. Ima pisa, shopping, nacho. El mall de los Andes. ¿Sabes más en Ichichu? Mamá va a pusanga. ¿Sabes más en pusanga con Amaypica? Guamote, feria de ganadón. ¿Sabes? Hatunam. ¿Hatsuko vas acá? Apurinikun, hakunikun. Ahora me va a caer nada. Hasta que se hace mi busca y no me dejan bastón. Y acuyas, pasamos. 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Ay, hermanos, triste machaita riconaca. Entonces mire, disfrute la vida. Dios nos ha dado la vida para disfrutarlo, no para amargarnos, sino para disfrutar, vivirlo a plenitud. Hermanos, hagamos todo conforme a la voluntad de Dios, a las directrices ninchaipica. Y matican directrices, directrices canisha nin mari subdirección. 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Goza de la vida con la mujer de tu juventud. Eso. 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Goza, goza. Goza de la vida. 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Ay, papitos. Disfrute, viva la vida, goce la vida. 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Y manin, como propietario, él desea que las propiedades que tú puedas sean usadas e invertidas adecuadamente, usar adecuadamente, para poder llevar a cabo esa administración fiel que Dios espera de cada uno de nosotros. Dos cosas son importantes, dos cosas. Primero, asumir nuestra realidad como administradores. Chayuitama cambiana kanchi. Tenemos que cambiar ese chip de nosotros, de asumir esa responsabilidad que no soy dueño, sino soy eso. No soy dueño, soy administrador.
Diga al que está a su lado, no somos dueños, somos administradores. Aunque eso nos han enseñado en nuestra sociedad desde que éramos niños. Esto es tuyo, esto es tuyo, esto es tuyo. Y nos hemos quedado con eso, es mío, es mío, es mío. Asumir nuestra realidad como administradores. Amigo oyente, no creas que todo lo que tú tienes está alrededor, tales como la esposa, los hijos, los bienes materiales, intelectuales, dones, talentos, habilidades que Dios te ha dado, son tuyos. Entendamos esta mañana, a la luz de la palabra, de que todo es de Dios y que nosotros somos mayordomos o administradores. Por lo tanto, hay que asumir nuestra realidad como administradores. Dos, hacer un esfuerzo consciente por tratar de entender cómo Dios espera que llevemos a cabo nuestra mayordomía. 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Muy bien, tengo 7 minutos, voy a correr un poquito. Hermanos, Juan Carlos Ortiz, en su libro Discípulo, de la editorial Betania, hace una paráfrasis. A través de profetas, a través de reyes, a través de siervos, de sacerdotes, de sumos sacerdotes, Dios rimarca. Pero con ampunzaca, a través de imati rimaco, a través de la Sagrada Escritura. Muy bien, tengo 7 minutos.

de gran precio. Su interpretación de este episodio bíblico puede servirnos de gran ayuda para entender el concepto de que todo lo que somos y tenemos pertenece a Dios. A continuación aparece el texto de la parábola transcrito. ¿Cuánto cuesta esta perla? Quiero tenerla. Bueno, dirá el vendedor, es muy cara. Bien, pero ¿cuánto cuesta? Insistimos. Es muy, muy cara. ¿Piensa que podré comprarla? Por supuesto, cualquiera puede adquirirla. ¿Pero es que no me acaba de decir que es muy cara? Sí. Entonces, ¿cuánto cuesta? Todo cuanto usted tiene, responde el vendedor. Pensamos unos momentos. Muy bien, estoy decidido, voy a comprarla, exclamamos. Perfecto. ¿Cuánto tiene usted? Nos pregunta. Hagamos cuentas. Muy bien, tengo 5 millones de pesos en el banco. Bien, 5 millones, ¿qué más? Eso es todo cuanto poseo. ¿No tiene ninguna otra cosa? Bueno, tengo unos pesos en mi bolsillo. ¿A cuánto asciende? Nos ponemos a hurgar en nuestros bolsillos. Veamos esto, 100, 200, 300. Aquí está todo, 8 mil pesos. Estupendo. ¿Qué más tiene? Ya le dije, nada más. Eso es todo. ¿Dónde vive? Nos pregunta. Pues en mi casa. Tengo una casa. Entonces, la casa también, nos dice mientras toma nota. ¿Quiere decir que tendré que vivir en mi tienda de campaña? Ajá. ¿Con que también tiene una tienda de campaña? La tienda de campaña también. ¿Qué más? Pero si se la doy, entonces tendré que dormir en mi automóvil. ¿Así que también tiene un auto? Bueno, a decir verdad, tengo dos. Perfecto. Ambos coches pasan a ser de mi propiedad. ¿Qué otra cosa? Mire, ya tiene mi dinero, mi casa, mi tienda de campaña, mis dos autos. ¿Qué otra cosa quiere? ¿Está solo? ¿No tiene a nadie? Sí, tengo esposa y dos hijos. ¡Excelente! Su esposa y niños también. ¿Qué más? No me queda ninguna otra cosa. Ahora estoy solo. De pronto el vendedor exclama, pero casi se me pasa por alto. Usted también. Todo pasa a ser de mi propiedad. Y enseguida añade, preste atención por el momento. Le voy a permitir que use todas esas cosas, pero no olvide que son mías y que usted también me pertenece. Y que toda vez que yo necesite cualquiera de las cosas de que acabamos de hablar, debe dármelas porque yo soy el dueño. Así ocurre cuando se es propiedad de Jesucristo. Sasnami, Okikuni Panikuna. Ahí tienen un trabajito que ustedes pueden hacer, hermanos, en su casa, con su familia. Entienda, mire esta historia de la perla de gran precio. Para obtener la perla de gran precio, un hombre quiso comprarla y le dijo, ¿cree que podré comprarla? Sí. Y le dijo, ¿qué tienes? Primero le dijo, dinero. Luego le dijo, casa. Luego le dijo, los carros. Luego le dijo, la esposa y los hijos. Y le dijo, dame todo. Y luego le dice, ya nada te pertenece. Entonces entendamos, hermanos, que nada es de nuestra propiedad, que todo es de Dios. 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

0: 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Dios kuska talentos, habilidades. 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Y crea, todo es del Señor. Nada es tuyo. Por lo tanto, dedícate con tu vida a servir a Dios. Con tus dones, con tus talentos, con tus habilidades, con tu inteligencia, con tu conocimiento. Solamente sírvele a Dios. Porque esta mañana, ayer, hemos entendido que nada nos pertenece. Que todo le pertenece a Dios. Porque Él nos creó, porque Él nos compró. ¿Y por qué más? Y porque nosotros decidimos entregarle nuestra vida al Señor. Vivamos cada día como si fuera el último día de nuestra vida, disfrutando de todo, administrándolo todo, sabiendo que un día tenemos que rendirle cuentas al dueño de todo, a Jehová de los ejércitos. Que Dios te bendiga, que tengas un excelente día. Tetamito tamañazo. Ñamican las 8, las 10 en punto, tukuchkan. Amigo, hermana, hermano que me escuchas por la radio. Toma unos minutos para orar. Todos los que estamos aquí vamos a orar. Señor, reconocemos que todo es tuyo. Que tú eres el propietario. Que nosotros simplemente somos mayordomos, administradores. Te pedimos la sabiduría, la inteligencia, el conocimiento, la sapiencia, para ser administradores fieles. Nos has dado lo más preciado, lo más lindo, lo más maravilloso, la vida. Queremos ser buenos administradores. Invertir en cosas buenas, la vida, Señor. No derrocharlos, no malgastarlos. Y cuando quizás ya no tengamos años de vida, en ese momento nos demos cuenta todo el tiempo que he desperdiciado, todo el tiempo que no lo he aprovechado. Ayúdanos a ser mejores esposos, mejores padres, mejores hijos, mejores líderes, mejores pastores, mejores maestros, mejores profesionales, mejores y buenos administradores. Te agradecemos por tu pueblo, por los oyentes, en la costa, en la sierra, en el oriente, región insular, en Europa, en Norteamérica, en Oceanía, donde quiera que ellos se encuentren. Que tú guardes y cuides y le des la sabiduría necesaria. En el nombre de Cristo Jesús, te damos gracias a ti, Padre, con la comunión de tu Santo Espíritu. Amén, amén. Que Dios los bendiga.
1: Dios te lo pague. Más crédito, más.
2: Y su receptor. Hay un canal intercomunicación, comunicación. ¿Ya? Sinaka, ñukanchika, alajatama, masakunata enamoradísimo, bien enamorados kazarakangichi. Kutumaikankunata yaya mamakuna kazareniglap kazaradukangichi. Ya de repente amaguna matsus pegran y kazaranes wamra de 13 años katasinya warmiyo. ¿No es cierto? Rukangichi. Noviazgo casi 15 etapa metiash, es que etapa más o menos. Tiempo de novios y casados. ¿Ya? ¿Crees que tiempo de novio, parte de casa, 80% tiempo dame más, yo canchico armeón, yo que enamorado, yo que enamorado, nunca paro una cosa? Hay permanentemente diálogo. E incluso, Michael Conanimi es 90%. ¿Por qué razón? Porque ahora ya tienen celulares. Todas las veces está mandando mensajecitos, está mandando florcitas, está mandando dibujando conejitos, ¿no es cierto? Cuando cazamos dice que más o menos de 15 a 20% de total de tiempo dice que nosotros hemos perdido totalmente de comunicar con nuestra pareja. Tremendo, 20% apenas del 100%. 80% como hay pisi.
3: Enamorada con la caipi, pero más allá de enamorarse que sea parte de ti, es caichigar. Enamorados. Ninguno.
4: Oye, con razón la familia está hecho pedazo, hermano.
2: Yo como hombre tengo que estar enamorada de mi esposa. ¿Sí o no? Porque si no estoy enamorada, ¿para qué estoy al lado? ¿Ah? Entonces, chaypi cañuca chica, noviazgo que hay tiempo peca, la prioridad es la novia, hermanos. Cae 80% peca. Yo que haré, yo que arme está enamorado por el cuerpo, tamia cacho, ni más, tota cacho, ni más. No, no manza nada. Socote que yo que 11 de la noche, yo que arme un remana cosa, muy contento, dice, y yo que arme remanca por fin mes. Ñape, soy burro, te voy a pescar la mauqui, ñampe. Chay burro ca, está cacacaimon, burro chimbamon y alto ahí. Bicicleta un rico pequeña, pistacla, ñoca cacarota, será apareciendo aunque. Si todo está bien, y me rico señor, y mamá, manana, que se no sé, o más faquericanes, no, manana, ñoco arme yo y ahí. Con un caño celulares, ¿sí o no? Celulares que. Mensajecitos, ¿cuántos tienen celulares? A ver, toditos, algo extraño. Dice cada ecuatoriano, uno de los 10 tienen un celular. Increíble, recientemente datos estadísticos. 10 ecuatorianos, 10 me echaron en el celular. Algunos ya tienen 2 incluso, por eso compara uno. Imagínense, tremendo. Echaron en el celular fotos de Manaco Napa. Videos de Manaconapa, informaciones de Cachangapa, ya mensajes de Cachanapa, yo cuarnico hace la chicanguine Napa, topanguine Napa, yo cacaque de un bambu de Napa, es prioridad. Porque siempre cae atracción hacia la mujer y la mujer atracción hacia el hombre, los dos se aman y ahí está. No hay nadie que entre, wamra brota, wamra animal, y matoconguine, nada hermano, siempre la comunicación está entre novio y novia. Chaitica, mano y mano, nunca rico que la obzanaco, mochanaco, nacho. ¿Cuántas han enamorado así? Oiga, no hay otra mujer, no hay otro hombre cuando uno enamora, ¿no es cierto? Es el único. Entonces ya cuando se casa, en cambio, absorbe la rutina. ¿No es cierto? El trabajo, los amigos, y nos olvidamos. Ya casará y mató con señor y tu roxín. Ya va a darme cita que me tocó, ya va a haber más atención de chorán. Cari que madrugan, ya más atención de chorán, me coñá, por ahí boli poxanitam, amiguito con apagman. Por ahí de repente malos amigos, sabes que ya de repente mal caminos, de repente pecado. Terminado, hermanos. Chaiti alaja puca ñave huamrat cadarán, ñahuata puca y mati, polonic omar. ¿Qué pasó? ¿Por qué Pedro advirtió en esto? Aprendan a vivir. Sométanse unos al otro porque hay una norma. Entonces, aquí con que más o menos clases de matrimonio y malaticasca. Por ejemplo, cascame algunos funcionales. Matrimonios funcionales. Matrimonios funcionales. Y matichaica. Funciona aunque bien o mal. El padre cumple la función de proveedor, la madre de niñera, cocinera, lavandera. ¿No es cierto? El hombre trabaja, coge su dinerito, nachos que se tapen, apamos, randis quitacona, granitocona, choraditacona, hasta ahí llegó. Guarda encima toca una cuidana, o hoy toca una tricuna, taxana, yanuna. Funcionamos, cada quien cumple su rol. ¿No es cierto? Matrimonios funcionales, maigan una guiñachay y piganguichi. Y coten maigan matrimonios equilibrados. Y matichayca. Ni tanto guagua con la pangman, ni tanto guarmi pangman. Hay equilibrio. 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Es algo materno, pai pe sentimiento ca. 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De pronto, oameni, tu făcuse te gram să se ridică cu mediul zahkire, să ceoiane, colere, să ceoiane. Empieza un celo medio raro, hermano. A veces eu digo, parece că ea nu me ama. Tremendo. Dejame robar la rutina. Entonces, equilibrado que dice Neni, caixo muy así, ni caixo muy así. Su balancita china, igual. Todo extremo trae problemas. Cae en el mercado 6 de Nacho. Todo extremo trae problemas. ¿Y eso? Por eso necesitamos equilibrados. Cotesofte con acá, disfuncionales, matrimonios disfuncionales. Cae su razón equilibrado. Cotesofte con disfuncionales. Y maticangas disfuncionales. ¿Ya? 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Cosa que sa sma chalapori, boli con ala to kuci. ¿A cuánto te gusta boli aquí? ¿Ya? A mí sí me gusta, yo soy... Mi mujer por eso se enojaba muchas veces. Ahora iba de vez en cuando nomás. Hermanos, disfuncional y machaica, cada quien tiene su mundo aparte, ¿ya? Cada quien encierra en su mundo. Ah, yo tengo amigos, yo no puedo despreciar. A usted también va a la iglesia, ¿y por qué me persigues? Déjame disfrutar mi vida, soy joven. No me obligues que vaya a la iglesia, porque no me nace como usted. Déjame un ratito, mejor voy a disfrutar. Y habrá un tiempo donde que ellos lleguen. Disfuncionales. Ningunos entienden. Cada quien están por su lado. Cada quien tiene sus preferencias. Warmi caspa, ya llamamos familia. Cari caspa, ya llamamos familia. Disfuncionales. Jaco cosito, jaco ño que adre como snatch, ¿sabes? Sí, donde esa casa jamás llego. ¿No es cierto? Pero warmi can nate y resacho, nada, ¿sabes? Yo con mi hermana, otro capaz laxo, soco te ganéglame, pero Baltasar, ¿por qué te gusta ir donde tu mamá siempre? ¿Y por qué no vienes a donde es mi mamá? No sé, algo me atrae, pero yo tengo que ir, pues. Chanelka, Baltasar, si vas a ir donde tu mamá, no, no me voy. Si vamos a ir los dos, donde tu mamá y donde mi mamá, ahí sí nos vamos. Negociación. Mercana, bueno, ya, pues entonces... 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Hermanos, es una manera disfuncional que matikanga, cada quien por su lado. Warmi ksoktiglado, karik ksoktiglado. Así que con las ricos estaban. Entonces, hermanos, chay disfuncionales, pika katoku makazikanchi, egoístas. No se preocupa por los demás. No sabe lo que pasa alrededor de él. 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Ropa de moda. Guarme acá, ropita de plaza, cotcarica. Ropa chompa de cuero. ¿Nacho? Fashion. ¿No es cierto? ¿Ah? Entonces, egoísmo. 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Entonces, hasta hoy Dios, porque si me ca... ¿Por qué no puede comunicar? Primero... Por desconocimiento algún método de comunicación. Y me va a llamar a padre una pitoconchi. porque desconocemos y malati maipica perdina canchi maipica ganana canchi maipica empate saquera canchi porque tiene que haber si igual gana su nation hermanos terminamos mal llaman también si hay conflictos guerra con la prima chamo árbitros no es cierto yo canchi Ecuador en Perú macana con pipi árbitros tocorca Argentina, Brasil, paikonami choran árbitros, 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Dios. Neutro, con el cariño tiene más de mediadores de conflicto nisca, ya especialidad en Jesús Sigre, mediadores de conflictos, y más hay una como tipo árbitros. Hay una que ni cae la doma, ni cae la doma. 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No era ataque, tocó, ya mamá que no tocó, tremenda guerra, hermano. Debemos buscar métodos, métodos que maten, ni caizo la mapersoxicho, ni caizo la mapersoxicho, chao, pepicharizo, solucionazo, resultados tocó, ama ñuca chiquizaki chingapa. Porque con el tiempo acá, ñuca machista con acierto, arma una que queremos hacer leña, hermanos. De repente cada arma con las vivas, a los pobres maridos le hacen leña, hermanos. Porque por falta de métodos de comunicación, otro, por temor a competir o compartir las verdades de sentimientos de cada uno. Guarnizitas, especialmente Yachtacuna Peca Maifica, Ñucanchi Yachtacuna Peca Manchanguichima, Camba Guinita, Camba Cosa Minata. Ejemplo de cosa. Cosa que dicen en carro del añota. 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Chay te hace ni que caso digo, zuc chingas mana, zuc chingas imágenes. ¿Ah? ¿Qué te cargue imati? No. Yo he de aguantar, he de saber lo que hago. Así que me gusta este carro y este carro es mío. Y punto. Que tu madre me dice que buenas cosas, que cosas, me venía mal el rato. Acabado, hermano. ¿Qué te vas a que toques para que me te cargue? A ver, pero ¿cuándo? ¿Cuándo consultó? Entonces imagínense, no tenemos, tenemos temor de compartir mis sentimientos. Basta, a ver, ima a ver, mi cita con la caipi, más dato que necesitan su cambio de frente y campo con Sama. Piñarido la castiga, no hay maningalazo. ¿Sí o no? Más que imanina tacharicos papis y matocón, mejor un pasito. Aunque pegue, aunque mate marido, bueno, no. 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Hermanos, hasta un ricoso, si reprime para no comportar, o sea, para no sufrir de nuevo, maipi que ñucanchi, guarmesita, ñucanchi runacuna, guachari pachamanta, mi lastimados, huyos guachari cascanchi. 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Amma chayta yuyari con gabrato, mejor usted tapas con otra idea, con otras cosas. Chayta psicología bien manigme, ley de la compensación. Se compensa con otro. Humana tiene también ley de desviación. O sea que yo no quiero atender, quiero que vaya a otra persona, otro es culpable, no yo, ¿no es cierto? Entonces, Aukikona, chayta María, ejemplo, por ejemplo, yo casi con diálogo entre Abraham y Sara, y mamá te cae con yari. Así como como Sara obedecía a Abraham llamándole Señor. Y manenme quicho significa Señor acá. Amito. Más acá, amito, ¿en qué chicamos cosas? ¿Eh? Είμαι άμμο και τους ρω να τα κάνει πάνε αγκαλέρι. 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Αβράν era bien obediente a la mujer. Dialogaba permanentemente y resulta que, escuchen esto, resulta que cuando Abraham obedecía a la mujer, a veces salía mal. No era mandarina, sino que algunas cosas. Por ejemplo, imanécate Abraham taxarak. Ya viejito me canche, por favor, no hay más Dios que si hacen, no que se hablan de que yo cao viña chiscao, yo cao esclava, agarro un chiscao. Chayare, yo que se va a bachar y son solucionar. Una de cabrón, obediente. Ya, señor, cuál mi consentimiento, me tranquilo, me voy. Ese problema dura hasta ahora. Y madrarca, ya hizo guiñarín. Abraham, ya me causito con el Ismael Huanca. No puedo vivir con Ismael. Por favor, quiero que mandes de esta casa. Abraham, ¿qué pasó? Ya, toma, toma. A ver, hagas, ven acá. Samuel, ven acá, tomas un poquito de pan, ropita, te me vas de esta casa. ¡Ah, wow! Pero vemos que era obediente. Obediente, en otras palabras. Comunicaba permanentemente. Lo mismo que el caná, Samuel, Puyaya, Spaipag, Ana, y la descarga. Diálogo permanente. Chamata mercado, el caná, carimanchanik, manatsunga, tsuri, piyaji, kamunka, cuidaniari, y mamantad, huacangue, manda cosa, cancanente, dengueca. Pero Dios llevó al diálogo. Otra pareja cristiana. ¿Cuál es que nos dio más ejemplo? A ver. ¿Ah? Una pareja. Jovencitos, recién casados. Tremenda responsabilidad a un ser supremo. ¿Quién era? José y María. En su Kikuna. El diálogo, la conversación. Chaypada nakuimantami, allí causa y takakonatkarka. Ricuchi, José y María, recién casados. Tremenda responsabilidad. Dios está buena, china que manjaba la tuxcanga. Tremendo, wow. Prima de la cuna, diálogo, conversación permanente. Y hay acá cuidar con mamá, cuidar con guabacuna, que es quitocorca, y era ejemplo, wow, kikuna. 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Dios, ahí completa el circuito. Es que la unca mai monte granga, quién sabe qué mató con vuelta de con. Con amponza kuna ka ima de ranchi, costumbres del pasado que afecta la comunicación, los patrones aprendidos desde el pasado, cómo observó a sus padres en el hogar. 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Más vieja, nescaparente. Paisana. Vecina, gorda. Algunos apítitos. ¿No es cierto? Y no eras más pequeño que chica. Ya caina ya chica que chimo armica. Y no me vas a escribir. A ver, vas a caina que hay perkinichi. Armica y no me vas a escribir. Uyanab, carica. 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Entonces, siempre huarmica al agua también este casca. 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Yo que somos guarme. ¿No es cierto? Alago. Entonces, Chari y Madranchi, patrones. 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Cuando cosa tatatanga, ahí empieza choque, ¿no es cierto? Especialmente a tener caridad aquí con la caipica. Ama can con la carrico y chupas vosotros maridos, igualmente vivir con ella sabiamente. Sabiduría. Y maneco, tengo que saber cómo es mi esposa, cómo es mi enamorada. Y malayati. Compaginando señor con carácter, compaginando su padre pa, con carácter, y malayate, investigase, pero son chigares solterita, mocito con lo que se puede caer. 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Si manacho de achazo, vamos a tener problemas. Ahí estaban. Condiciones sociales, niños y niñas, oye, no canchi caricona, oyaichi. Warmicona que charen mi nime. A ver, pero caricona que charen mi 12.500 palabras al día habla el varón. En cambio, la mujer duplica 25.000 palabras al día habla la mujer. ¿Ah? El pete más hablador es casca. Cuando vas a hacer cosas más negativas, más grande. Colorangue, cabal. Sabiamente, causa son chinín. Oye, carica apenas 12.500 palabras, tú sabes en punja. En otras palabras, en el trabajo, en el trayecto, todo ya se fue agotando. En cambio, la mujer, si termina 12.500 al día, ¿cuánto le sobra? 12.500. Cote cosa mana oyacti, cosa mana respuesta de cofe coauques, y madurarme que rote. Colera. Caricona que y machari bule, y machari negocio, y machari carro, y machari, no sé, algunas cosas materiales, cuando cae tiempo pequeño, ovejita, y ma guagrito, y ma vaca un escamare, y guacha na la mar, y cuenta con brilla 6 meses, 7 meses, 8 meses. Guarde cana, pay poco guavito con, choy que malayasi, guay que un buri con malayasi, que usi soca malta causa con niño, para preocuparse de otras prioridades. Y si me tocó, cae pica problemas, empieza conflicto. Ya, hasta me hecho así maladrana gachi. Imagínense, guarmicona que puja una cuna y guamramanta que paigo una paicona pura. Comparte secretos, ¿no es cierto? Hablan más. Chámate amiguitas con los charinguis en la chuarmisita con. Amigas íntimas, hasta sabe el secreto, ¿no es cierto? Ya, escari con acá, campo abierto, mucha actividad, poco diálogo. Chámate escari con acá, mai pica mai hermana, tanto rima y toconchi. Guarmicona acá. Adelante te van a coro de varones, tengan a ver. ¿Ah? Por esto. Y me mandas de coro con aguarme y con eso lo can. Arcari con el tesoro de chico. ¿Ah? Chai fuca bien también a chancho aquí con. Imagínense. ¿Ya? Coten, yo te cascame tipo de temperamentos. ¿Ya? Tipo de temperamentos. Más que más con la piña, con la más con la así chiro, con la más con la del todo, dejaros con más con la que upa, que se cascona. ¿Pasó? Chamya. Amo con el mamá. ¿Ya? Entonces, ¿sabes que sanguíneo? Buscate de términos psicológicos tú usas. Sanguíneo, colérico, melancólico, flemático. Sanguíneo, va, quicona. 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Aunque están equivocados, siempre permanecen. 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Él se dispara a comprar carro del año. Y la mujer dice, no. 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Empieza a analizar, ¿no es cierto? Melancólico, ¿no es cierto? 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Haga esto, ya, si no hace tan bien, paga una cosa, manda con ala. Que tú mató con madre, cari con ala. Mapa, ya seguí mató con que apure. ¿No es cierto? Y más libre, más fácil, manda, entienda, por favor. Ahí empiezan los problemas. Entonces tengo que conocer qué tipo de temperamento es mi esposa o mi novio, mi novia. Todo debe tener, ¿no es cierto, hermanos míos? 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Aprendan a vivir con ellas sabiamente. 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Hermanos, dominio propio. 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Con ella si caso, porque caso. Este hombre sí es el único en el mundo y con él si no me caso, no soy yo. ¿Sí o no? 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Y malaya tigre, ¿no es cierto? 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Por eso tenemos problemas. 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De repente ya esto está con algo más que su papuricón. Entonces significa a él no le interesa respetar. Hermanos míos, chocte. Escuchar es un asunto serio, hermanos. Caminé como vaso frágil, cuida con ala. 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Estar atento a las señas no verbales, lenguaje corporal. Comunicación con manacán solamente en yucanchi, rimas que manacán. 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Ya andan políticos, pastores, que se hacen más maquín y más remanche, porque son señas. señor con manos en bolsillo, parlacha, como que no hay expresión. 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Amén. Amén. Dios lo bendiga, hermanos. Soy tipo de cama, Dios se lo pague.

Alabad a Dios en su santuario. Alabadle en la magnificencia de su firmamento. Alabadle por sus proezas. Alabadle conforme a la muchedumbre de su grandeza. Alabadle a son de bocina. Alabadle con salterio y arpa. Alabadle con pandero y danza. Alabadle con cuerdas y flautas. Alabadle con címbalos resonantes. Alabadle con címbalos de júbilo. Todo lo que respire, alabe a Jehová.

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Miqueas, capítulo 4, libro de Miqueas, es un mensaje profético de esperanza, paz y restauración. Anuncia, a pesar del juicio y castigo por los pecados de Israel, Dios establecerá un futuro reino de paz universal, donde las naciones dejarán las guerras para trabajar la tierra y vivir sin miedo. 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

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Punta yuyay, la exaltación de Sion. El monte del templo de Dios será el lugar más importante y los pueblos acudirán a él para aprender los caminos divinos. 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Un símbolo muy famoso del texto es cuando la gente convierte sus espadas en asadones y sus lanzas en hoces, que lo que significa el fin de los conflictos armados. 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Katipikarikonchik paz y seguridad. Describe a cada persona descansando tranquilamente bajo su propia vid y su higuera, libres del temor y opresión. 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Shinshata katipika rikonchi promesas a los marginados. Dios promete reunir y restaurar a los débiles, exiliados y afligidos para hacer de ellos una nación fuerte bajo su reinado eterno. Dios kam su promesa tami ruran. 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Fuerza y yakshina espiritualmente. 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

Las 4 de la mañana, 43 minutos. 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

Las 4 de la mañana, 50 minutos, 10 minutos, 5 de la mañana. 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Personero muy importante, o que Pastor Manuel Gualán. 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

0: 4:56 minutos en Manaje, Caito Tamanta, hermano Joaquín, buenos días. A través de TikTok, Caito Tamanta, compañía Cuscamanta, buenos días, hermano Pedro. Saludos desde Miraflores, Puzurrumi. Buenos días, Puzurrumi, Picausa con la familia, Zuauque, Joaquín, pa familia, Cuna, Iyocuna, Shinjatectuqui, sectores de Miraflores, Cuna, Piuescuna. 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Buenos días, hermano Pedrito, ya en sintonía a la radio El Buen Sembrador. Shinshate Imanaya, Maisa Pedro, Imanaya, Jenny Elizabeth. 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Muy pronto pasará el tiempo y algún rato estaremos juntos nuevamente, la familia. Una bendecida semana, Genesita. Que el Señor les bendiga en sus estudios allá en Brasil. Que el Señor les guarde a todos quienes están en la sintonía. 4:58 minutos, Pachacuna, Tocurimunca, Caito, Tamanta, Amacungaringuiche, Conapunya, Meyachaicuna, Tiengami, Colta, Majipambapi. 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
2: Las 5:04.

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Pique picani que encuentro aguantandrigapas, compañerigapas, el buen sembrador manta, con más amigos y hermano Iván Yunga. Buenos días, Simaraza, que Pedrito Valenta, si tu tamanta, yo vivo en Piscatarirca, que te las 4 de la mañana y matan. Encuentro aguantandrigapas, compañerigapas, el buen sembrador. 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Plataforma digital Facebook y Pipishamika. A ver, más a minuto. 13 minutos con Imata Ñahuera Picanchi. Buenos días, Imanaya, Tutamanta, lunes. Desde inicio de semana, más de la mitad de mes. 17 días recorridos, 17-8-2026, Tutamanta. Tandaringapas, compañeringapas, buenos días. Alabado, buenos días. Imanaya, buenos días. 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Nada menos y nada más. Desde San Gisel Alto, parroquia Glume, cantón Colta, provincia de Chimborazo, desde Ecuador. Desde Ecuador para el mundo entero, buenos días. 5 no mira, 8 minutos, 5 hasta manta, 8 minutos, Mitukushka, Tutamanta, lunes inicio de semana. Buenos días, Cancunaguan, Tandaringapas, Ñamika y Picani, compañeringapas, Canbas Gladituta. Puchito de mañana, Chipay. Buenos días, reportes de sintonía, Tutamanta, la semana pelista, Ñaja, Taricus, Pañachari, Charicus, Paca, Canbaja y Tutamanta, la semana pica, Yucanchi, números automáticos, Conemata, Cancunaman, compartinche, 0969-673-877, línea WhatsApp, Tutamanta, la semana P5, de la mañana, 9 minutos, suma cantito, Tutahuía, Iván, Jatarilla, Richarilla, buenos días, 5 horas, Tutamanta, 9 minutos, suma Tutamanta, lunes. Inicio de semana. 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Actividades listos, preparados para desarrollar risa. 5 horas Tutamanta, 9 minutos, 5 horas Tutamanta, 9 minutos.

Sucatito en la sincronía, 14 minutos. Cinco tamanta, 14 minutitos. 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Tu tamanta, la semapi. Tu tamanta, pijatarilla. Buenos días, ya. Y su plataforma digital y mama. Vayan con Asa, Yucanchiguan, Tandarín, Yucanchiguan, compañerín. Saludos, Kunimata, Cachangapa. Paikunata, Ningapa, Gayu, tu tamanta, Pagi, ya te voy a Cuscamanta, Ningapa. Buenos días, buenos días. La sincronía, 14 minutos. 5 horas, tu tamanta, 14 minutitos. Vicán, buenos días, ya. Tu tamanta, pirrupita de trabajo. Herramienta de trabajo más cana. 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A ver, Inchi, plataforma digital, Tañachu, compartín y campis, ñu capis, tu kiguna, sata, compartis, Achkawia, Kora, Yukan Chiwan, Tanda, Richun, Kuna, buenos días. Maiganda, primeros minutos, Tandarin, Yukan Chiwan. Buenos días, producciones digital, Mushu, Pacari, Quito, Ni, buenos días. Saludito cordiales, 5:17, oiga, 5:15 minutos, a ver qué pasa, Iván. Benedicto Evas, buenos días, saludos cordiales, Tutamanta, ya su lecite, mata, Cachambal, Vito Alombo, buenos días, Imanaya. Génesis Guayangleiva, buenos días, Imanaya. Carmen Yangol, buenos días. Juan Pilataxi, buenos días, Putupi Kunawan. 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Lunes, Mikan, inicio de semana, Mikan. 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Buenos días, programación. Amanecer con Cristo, rumba clases. 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Así mantas, Dios pa' cuya y Dios pa' bendición. A tu madre. Nunca estás solo, nunca estás solo. 5:16 minutos, suba cantito.

Te alcante nomás. Hey, tu Dios, alabaisa, tu toma en todas horas. Agradecele a Dios Todopoderoso. 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más importante porque de repente guasimanta fiña su chiringue, de repente guasimanta culera su chiringue, así no está bien. ¿Sí o no? 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Es una bendición de Dios. Tu Tamanta.

comentar en lo de su nombre, en su santo nombre. Confiar en Dios Todopoderoso es lo más bonito, es lo más bello, es lo más hermoso. Las 5:27 minutos. Dice confía. Hay una promesa que en la Biblia que dice: encomienda a Dios tu camino, confía en Él y Él hará. Y mamá está tan medio sequilla, y mamá está tan medio. ¿Y ahora qué hago? ¿Y ahora qué hago? ¿Y ahora qué? ¿Quién me puede salvar? Dice. ¿Por qué te desconfías? Mira la bendita palabra de Dios, dice, confía. Hay una persona en la Biblia, hay la promesa, hay una promesa en la Biblia que dice: encomienda a Dios tu camino, confía en Él y Él hará. Así que... y siempre Nina Horas. En ti, mi Dios, te confío. Dispaso Shirina Horas, Vicán. Las 5:28 minutos, 5 hasta Manta, 28 minutitos. Punce Yangmi, Achi Yangmi, buenos días, Tutamanta, lunes, mi canchi, inicio de semana. Oigan, una fecha, un día tan importante que hasta bancari matanishunari, hasta bancari can suyasca, can chapasca, Tutamanta, can hasta bancari maura, y maura, cuando, 17, cuando 17 de, este mi can, agosto, natsu, 17 de agosto, cuando, pero hoy llegó, oigan. Sí, fiel es Dios. Nos ha llamado a tener comunión con su Hijo Jesucristo, nuestro Señor. ¿Qué tal? Las bonitas alabanzas de la mañana de lunes, inicio de semana. Esto lo programamos nada menos y nada más en El Buen Sembrador 100.1. En programación Amanecer con Cristo, rumba clases. Claro que sí, la mañana desde las 5 hasta las 6 de la mañana. Su amigo, su hermano. ¿Qué dice Iván Yungan? 5:29. Buenos días, Imanasha Víctor Balán. Buenos días, hermano. Dice Iván, muchas bendiciones. Un saludito para todos los puluqueteños. Buenos días, Imanasha. En el mundo entero. Ay, Puyangue, el buen sembrador, tapulucateños. Y ahí tu cuna, mamita, cuna. Buenos días. Adiós, Uyas, cuna, tandaris, cuna, shakta, pipis, pulucate, no sé más, sectores, cuna, tía. Machito Tamanta. Albertito Lema, buenos días, saludos cordiales a Tamanta ahora, 5:29. Pablito Valente, Atarinka, Richarinka, Yatsumira Flores, Manta, Machachi, Mama, Tira el Kangi. Pablito Caninga, Ariñabi, Machachi, Manca, Tigra Murcani, Ninga Canache. Es que el Pablito. Ratito Tigranza, ratito Visitanza, ratito Cutinza, Nazu. Sí o no, Pablito Valente, buenos días, saludos cordiales, Otamanta, horas. 5:05, Otamanta, 30 minutos, 5:30 de la mañana. Buenos días, buenos días, buenos días. Lunes, Pimi Canchi, buenos días. Saludos cordiales. 5:30 de la mañana. Inicio de semana.

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1: 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Nos imaginas sujirinque, buenos días. Tú lo sabes más. 5 de la mañana, 33 minutos. Nunca olvides que el tiempo de Dios es perfecto para tu vida. Todo lo que Él permite es parte de su plan. Para hacerte más fuerte, no dejes de orar porque Dios os responderá. ¡Qué bonito! Esos ánimos de la mañana, de lunes, inicio de semana. Así que, hoy llegó su tiempo porque Dios los permitió. Se mete tu tomando la semana pisuciriza, laja desayunado, laja ropita de trabajo. Herramienta de trabajo, con eso salga nomás las 5:34 minutos. No sé, cancangui. Agricultor, cancangui. Chofer, cancangui. Tal vez, yachachi. Cancangui, tal vez, oficina de trabaja. Cancangui, y más a mi tía en trabajito con carpintero, sastrero, albañil. Algún otro empleo que tengas. Algún emprendimiento. Oiga, contento su siriza, pura isa. 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

amor me sostiene. Tu amor me da fuerza. 5:37 minutos, 5:37 minutos. Lunes, lunes, lunes. Guasimanta, Yushiri, Kunaña, Chichicama. Eso, buenos días. Juanbritos, buenos días, ¿cómo estamos? En Sierranía. Muy pronto inicia las clases. El año escolar. El año escolar que lo nombraremos 26-27. Periodo escolar 26-27. Año escolar, periodo escolar, periodo 2026-2027. Ahí viene, ahí viene. Hombritos, Kungarikus Kengichiman, Yachana, Kungarikus Kengichiman, Rizana, Kungarikus Kengichiman, Sumana, Kungarikus Kengichiman, Restana. 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Hace una semanita, algo más nomás. ¿Quién me puede decirle qué fechas de la exactito para que puedan reintegrar los estudiantes a diferentes unidades educativas? ¿Quién me puede decir? 5:39.

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Debo amanecer, 5:43 minutos. Sí, pero hasta momento 43 minutos mi canga. ¿Qué tal, hombritos? Vacaciones con Imata y Manas, hasta aquí imaginas hasta pasar canguichi con Ancaipun, Simapi, Cayuariari. ¿Qué tal? ¿Pasaste tus vacaciones? Me llamaré el cangui, pasaste con la familia. Me llamaré una vacación con Imapi, Sumajatun, Tandanaku y con Imati y Arca, Chay con Imamandish cangui. ¿Sí o no? Atuntanaku y con Imakai, Nachishi, Imapi, imaginas hasta con Imabato con el cangui. Cayucanchige, vecino Yachta, desde San Quisel, por ahí nomás. Hasta buen Caricaica. 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Por ahí unos mondonguitos. Esa es la sobrita del evento, ni la Kungapa, ¿sí o no? La 5:44 minutos, y con imaman, Yoshiri Kunga Kunami. Me dice a Pitetear que suman a Tundanao, que por ahí por Jinjin también había, ¿no es cierto? Nuestro Jinjin Pucará parece que es. 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Tutamanta, horas, así nomás. 45 minutos, 15 minutos, 6 en punto de la mañana, 15 minutos nada menos y nada más 6 en punto de la mañana. Claro que sí, buenos días. El buen sembrador, Cancunagua, Tandaric Radio, Compañaric Radio, aquí ya cayó horas, contento que lloras. Buenos días, Imanaya Kai, Matapish, Parlanchi, Uyanchi, Kiki Mataparlaich, por favor, Uyapeninka. Agradecer por lo alcanzado y por lo que viene. Acción de gracias por reconocer cada esfuerzo, cada logro y cada desafío que hemos enfrentado juntos. Porque agradecer también significa renovar nuestro compromiso de seguir trabajando con responsabilidad, honestidad y vocación de servicio por nuestra gente y por nuestro cantón. El municipal de Cantón Omote dice gestión que habla con resultados. Acción de gracias. El éxito de nuestro equipo se basa en la dedicación de cada uno. Y hoy es el tiempo perfecto para agradecer el esfuerzo que nos hace crecer juntos. Acción de gracias, un evento preparado, listo, por el lunes 17 de agosto y martes 7:15. Acá. Buenos días, Ibaraza Tukui, funcionarios de GAT Municipal del Cantón Guamote, Siazata. Diferentes comunidades cremata. Vinos comunitarios. Invitan chingmining mi suma minutos. De acción de gracia y vamos a casa de Gapas con el Caituto Amante Mapi. ¿Qué tal? Las 5:47 minutos y balanza. Como primera autoridad de Cantón Omote. Ok, Miguelito Marcatoma. Buenos días de Azujataring y Richaring. Claro que sí, Ningaka. 5:47 minutos.

un nuevo amanecer. Es una nueva oportunidad. Vamos. 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Buenos días, maijas, año canchigo, antandarín. Saludos, cremón, casari, sungari, menaza, ruto, Carmen Pala. Buenos días, hermano, solito, desde la distancia, yo saliendo con mis hijos a la escuelita, aquí en Nueva York.

0: Programación Rumba Clases, Amanecer con Cristo, Rumba Clases, la mañana. Claro que sí, buenos días, esos muchachos allá en Nueva York, buenos días. Apurín, apurín, ya creen en la mochilita, los cuadernos, los deberes, el suerito, no sé. Siempre lo has de necesitar. Hoy llaman a Estados Unidos y me pica, cuaderno totalizan, todo digital, todo. Sistemas, la tecnología, o no se imaginan acá. Pero empiezan a salir a la escuelita. Buenos días, Estados Unidos y Mapi, Ayito Manta, Ruto, Carmen Pala. Buenos días, ña, guabacuna, tapuzao, ña, mizushirini. Este chino, guasipo, maracuna, tasakina, maninka. Aquí es la educación, lo primero. Dice, buenos días, a las 5 de la mañana, 48 minutos. Francisco, tenemos a Chaco, hace buenos días, hermano. Iván, a full sintonía desde Bucay, rumbo a Chimborazo. Pulucate dice, a dar el último adiós a mi tía y a la hermana de mi papito. Bendiciones, oiga.
1: Corderito.
0: De gran solidaridad, bueno, aquí Francisco Tenemasa. Este mes, este año, yo creo que ha sido un tiempo muy duro, un tiempo muy difícil para pasar. Creo que sí, perder a unos seres queridos que tanto lo deseabas, que tanto lo querías. Sí, entonces a mi causa y casa, el Dios todopoderoso les dé paciencia, les dé tranquilidad, ok Francisco. Buenos días, la familia de Tenebasa, chica Basay. En Pulucate, buen viaje, ok Francisco. Allí manda Shamungi, por favor. Verónica Condo, buenos días, saludos cordiales. Mamán José, muy buenos días, hermano Iván. Pasión Solitos, dicen. Esto es en la comunidad de San Bartolo, Rayo Loma. Para mi mamita Manuela Chacobasay Naula y mis hermanos, y también en Cajabamba, para mi tío Pastor Manuel Chacobasay Naula y su esposa y su primo. Buenos días. Allí tu tamanta. Eso, 5:49. Y manaza oki Moisés Morocho, tu tamanta la Simape. Y Rosario, si tu tamanta. Y a su capital. Y te vamos a hacer cangue humano todavía. Algunos hermanos que encontré este fin de semana en San Bernardo me decían que siempre lo escuchamos del buen sembrador. A ver, oiga. Sutita tapuna tamacunga riscani, pero y más atrás. ¿Sí o no? Buenos días, las 5 de la mañana, 50 minutos, 5 de esta manta, 50 minutitos, punza yangmi. 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Así que, prepárese, vamos nomás. Exaltaré mi Dios, exaltaré mi rey, tu tamanta, ahora sí, mapi, 10 minutos, 6 en punto de la mañana. Chunga, minutos, 6 en punto de la mañana.

5 kilómetros 54 minutos, 5 y 54 minutos. 6 minutos, 6 en punto de la mañana, 6 minutos. 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Salir mi programación, ta niña. Voy con el canin, página de Google y puede Sammy. Tranquilo, no pasa nada, dice, lo escuchamos del buen sembrador, donde quiera que encontremos. Donde quiera que vayamos, dice, 5:55. 5 minutos, 6 en punto de la mañana. Te amo, señor. Tomátelo, se va a mí. Tito, si lo sabe, cántelo. Chequidito, Tacuyuchu, Nita Tacuyuchi. Entonces, así, ya claro que sí. Levántate, fiña azul, colera azul, ¿qué pasó?

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X que mata ratitos, nota de condolencia, dijo Jesús, yo soy la resurrección y la vida, y el que cree en mí, aunque esté muerto, vivirá, todo aquel que vive y cree en mí, no morirá eternamente. El día 15 de agosto dejó un profundo dolor nuestra hermana, madre, abuela, amiga y consejera María Manuela Tenemás Amalán, ha partido a la presencia de Dios. Por lo tanto, sus hijos Lorenzo Guamán fallecido y su esposa Manuela Zañay, Juana Onolema y su esposa Gerardo Naula, María Onolema y su esposo María Vaya Vaya, Alberto Onolema, nietos Wilson Guamán, Wilfrido Guamán, Delia Guamán, Carlos Naula, Rebeca Naula, Gladys Naula, María Vaya, Nelly Vaya, Sofía Vaya, Miriam Vaya, Fabián Vaya, Maribel Guanolema y Janet Guanolema. Les invitan respetuosamente a todos los demás familiares, vecinos y amigos a que acompañen dándole el último adiós en su velorio que está realizando en su casa en la comunidad de San Bartolo Rayoloma. Sus restos serán sepultados el día lunes a las 2 de la tarde en el cementerio de la misma comunidad. Si es para que caiga aquí, se huise mato y ya es para que ni me samarisca mi Ana María Manuela Tenema Samalán. Estoy en Caricaica, comunidad de San Bartolo Rayolo de mi mapa. 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Las 2 de la tarde, 14 horas, chichitucupi. 6 de la mañana, un minuto. 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
14: Las 6:12.

día lunes por la mañana, al momento de tomar mi café, lo derramé sobre el mejor mantel de mi esposa. Y al estar haciendo la limpieza, me manché la camisa recién lavada y planchada que traía puesta. Después, y estando camino a la oficina, el tráfico era tan denso que llegué tarde al trabajo, lo que provocó que mi jefe me llamara la atención. Toda la mañana estuve de mal humor, con muchas ocupaciones. El teléfono sonaba constantemente. Al llegar al estacionamiento, noté que el auto tenía una llanta baja. Me dispuse a cambiarla rápidamente, pero estaba tan apretada que el tiempo se me vino encima y me quedé sin almorzar. Por la tarde, salí retrasado de la oficina y llegué tarde a la facultad. El profesor me preguntó la lección que había quedado pendiente, la misma que no tuve la oportunidad de estudiar, por lo que me llamó fuertemente la atención. Me sentí terriblemente avergonzado delante de mis compañeros. Al terminarla, me dispuse a cambiarla rápidamente, pero estaba tan apretada que el tiempo se me vino encima y me quedé sin almorzar. Por la tarde, salí retrasado de la oficina y llegué tarde a la facultad. El profesor me preguntó la lección que había quedado pendiente,

tarde. Y no encontré por ningún lado algún taxi que me pudiera llevar a casa. Caminé varias cuadras y en un callejón oscuro me encontré con tres tipos que me quitaron el reloj de oro, mi gabardina y todo mi dinero. Después de haberme robado cuanto traía encima, me dejaron seguir mi camino y se iban sonriendo sarcásticamente de mi cara malhumorada, de mi impotencia y de mi desgracia. Caminé dos calles lleno de coraje por mi mala suerte. Y poco a poco me llegó la idea de cobrarle al mundo tantos insultos a mi integridad y a mi persona. Me iba a desquitar con el primero que se cruzara delante de mis ojos y en mi camino. No iba a tener compasión de él. Me iba a burlar hasta desahogarme y le iba a caer a golpes para recuperar un poco mi tranquilidad. Esperé y vi que se acercaba un hombre semidesnudo. De inmediato resolví que este sería el blanco perfecto para mis ataques. Me aproximé para burlarme de él. Intenté reírme de sus pies descalzos, pero los vi sangrantes, con las huellas de haber sido lastimado. Después, me fijé en sus rodillas y las vi destrozadas. Seguramente se había caído algunas veces. Sentí coraje por no encontrar un motivo que inspirase mi risa burlona. Me reiría de su enmarañado cabello, pero lo vi mojado con la sangre que manaba de su frente. Me iba a burlar de su delgado y débil cuerpo, pero había una herida en su costado derecho, producida seguramente por un objeto cortopunzante. Solo el mirarlo me hizo estremecer. Intenté reírme de sus manos que colgaban de sus brazos como si fueran trapos viejos, pero al verlas de cerca las vi tan cansadas, tan heridas y tan tiernas que contuve mi risa. Había decidido que ese hombre sería el blanco perfecto de mi ira y no estaba dispuesto a dejarlo marchar sin producirle el daño que a mí me habían hecho en ese día. Y acaloradamente buscaba la forma de desquitar mi rabia. Decidí golpearlo. Caminé detrás de él y vi que su espalda estaba flagelada despiadadamente. Corrí y me coloqué delante de él. Deseaba partirle el rostro a golpes. Extendí mi mano para sujetarlo del hombro y darle un puñetazo. Cuando me quedó mirando dulce y fijamente a los ojos,

Pensé que me iba a desmayar, pero me llenó de luz y calor. Y con voz suave me dijo: gracias, amigo, por venir en mi ayuda. Gracias por acompañarme y estar conmigo. Gracias por venir a ver quién soy. Por tratar de sanar mis heridas. Por todo ello, yo te amo, hijo.

0: Manaya, bendito alabado, lunes Tutamanta, 17 de agosto del año 2026. Becamba Guasepe, Cumpañaringapa, Caipe, Mecane, 100.1, el buen sembrador, Ñucachuti, Samuel Gualán. Canconapa, Guasepe, Cumpañaringapa, Cay, programa Amanecer con Cristo, rumbo al trabajo. Rumbo al trabajo. Y Manaya, chica, saludos. 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Nota de condolencia. Jesús dijo, yo soy la resurrección y la vida. El que cree en mí, aunque esté muerto, vivirá. Todo aquel que vive y cree en mí no morirá eternamente. El día 15 de agosto dejó de un profundo dolor, nuestra querida hermana, madre, abuelita, amiga, consejera, María Manuela Tenemasa Malán, ha partido a la presencia de Dios. Por tal razón, sus hijos, Lorenzo Huamán fallecido, y su esposa, Paola Sagnay, Juana Guanolema y su esposo, Gerardo Naula, María Guanolema y su esposo, Mariano Vaya Vaya, Alberto Guanolema, nietos, Wilson, Wilfrido, Delia Huamán, Carlos, Rebeca, Gladys, María, Nelly, Sofía, Miriam y Fabián Vaya, Maribel, Guanolema, Janet, Guanolema. Les invita respetuosamente a todos los demás familiares, vecinos, amigos, a acompañar dando el último adiós y la velación que está realizando en su casa, en la comunidad San Bartolo, Rayo Loma. Sus restos serán sepultados el día lunes, 2 de la tarde, en el cementerio de la misma comunidad. Agradecemos de antemano su valiosa presencia y su apoyo, que será de gran consuelo para la familia. 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

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Estamos escuchando en Palmira Dávalos, para todos, nin, Palmira Dávalos, wauki Octavio, y manaya kangichachka, saludos, pagi pani María Guamán, nin, saludapa y nin, uyakunchi nin, payatanga y mapi, no chu, oh. 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Buenos días, hermano Samuel. Saludos a los oyentes. Que Dios les bendiga desde Machala el Oro. 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

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Papito, Dios les bendiga, estoy escuchando en Artocha, en la iglesia Artocha de Cristo, Quito, Pastor Juan Manuel Ixion, Paikunema, Uyakushkami, y Manasha, buenos días, Achka, saludos, Kaitutamanta, 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

0: Venid, aclamemos alegremente a Jehová. 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Salmos 95:1.
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11: Las 7:18.

Era la noche del 31 de diciembre. Salí de mi casa para dirigirme al restaurante en el que, junto con mi familia, celebraría el fin de año. Mis hermanos y yo habíamos planeado esta cena con gran entusiasmo para que fuera inolvidable. Debo decir que siempre hemos sido una familia numerosa y aprovechamos estas fechas para darnos el abrazo y brindar por la suerte y deseos futuros. Hacemos promesas que rara vez cumplimos, como esta vez sí me voy a poner a dieta, voy a dejar de fumar, haré ejercicio, no vuelvo a beber, y sin embargo, surgía en mí ese enorme deseo de pasarla bien. Después de todo, no sabía hasta cuándo volvería a verlos, tal vez hasta la próxima cena de Año Nuevo. Mientras conducía, llegaban a mi mente infinidad de pensamientos, recuerdos y visiones de mi maravillosa niñez, de la inocencia ahora inexistente, de los viejos amigos, de las novias pasadas, de las buenas navidades donde el tiempo se hacía eterno para abrir los regalos abundantes colocados bajo un árbol lleno de luces que parpadeaban. Y a un costado de un viejo y desgastado nacimiento, mi madre, tan joven, y mi padre, tan grande y tan fuerte. Observaba todas esas casas que, iluminadas con foquitos de colores, hacen de estas noches algo mágico y especial. No había avanzado mucho cuando, al llegar a una esquina, un grupo de policías desviaban la circulación. ¿Qué es lo que pasa, oficial?, pregunté en tono casi molesto a uno de ellos. El camino está cerrado, comentó. Hay un fuerte accidente aquí adelante. A pesar de la prisa que llevaba, entendí que no tenía otra alternativa. Así que no me quedó más remedio que tomar el viejo camino por donde ya casi nadie circula, desde que hicieron las nuevas avenidas. Apenas unas cuantas cuadras adelante, el panorama se transformó. Muy lejos quedaron las calles, adornadas con luces y las fachadas pintorescas. Comencé a temblar de miedo. Con los vidrios cerrados, observé a unos tragafuegos, a un par de limpiaparabrisas y a los niños de la calle que, vestidos de payasitos, se pintan una sonrisa en la cara que simula una vida de alegre fantasía. Aunque para ellos, reírse sea un lujo. Contemplé el rostro del mendigo y busqué en su mirada alguna razón para celebrar. ¿Qué diferencia podría haber para ellos entre el año que se acaba y el que inicia? ¿Qué importancia tiene el hoy o el ayer, si de cualquier forma son presa del frío y el hambre? Entonces pedí a Dios por todos ellos. Y pensé también en esos que confiaron en que ahora sí saldrían adelante de esa enfermedad que los ha castigado durante tanto tiempo. En esos rostros infantiles demacrados por la hambruna y llenos de dolor. Y en aquellos hombres que soñaban con que la guerra en su país se acabaría. En ese instante concluí que no llegaría a tiempo al banquete. Así es que bajé de mi coche y humildemente invité a cenar a un grupo de pordioseros que intentaban calentarse con una pequeña fogata. Agradecí entonces por lo bueno y lo malo, afortunado o desafortunado, por la vida, la muerte, la salud y la enfermedad, por las lecciones diarias de la vida, por lo blanco y lo negro.

lo que se acaba y lo que comienza. Y aunque un poco tarde logré llegar a la reunión de mi familia, donde me esperaban con cierta preocupación, créanme que ese 31 de diciembre ha sido el mejor fin de año de toda mi vida, porque al fin logré mirar a través de los ojos de Dios. Y eso, jamás lo olvidaré.

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Muy buenos días, mi siervo amado, excelente consejo, papito, Dios les bendiga. Estoy escuchando en la iglesia Antorcha de Cristo, Quito, Ecuador, Pastor Juan Manuel y John Caita Quiscán. Pablo Vadillo, buenos días, hermano. Saludo a todos los oyentes, que Dios Todopoderoso los bendiga desde Machala el Oro. Estamos escuchando Nishpa mi Kishkashka. Shukta Kishkatean María Guamán. Paipish, buenos días, hermano. Saludos desde Payatanga. Shinjata Shukta Kishka y Kishkashka. 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Y Manaya Kaito Tamanta. Octavio Marcatoma. Octavio Marcatoma, buenos días. Excelente su programación. Estamos escuchando en Palmira Dávalos para todos los oyentes. Buenos días.

10:08 de la mañana con Ancaito Tamanta. 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Colosenses capítulo 3, versículo 23-24, Ricupicanenmi, hagan lo que hagan, trabajen de buena gana, como para el Señor y no como para nadie en este mundo, conscientes de que el Señor los recompensará con la herencia. Ustedes sirven a Cristo el Señor. 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Chamante Dios paximinin, la Biblia no menciona específicamente tal vez un trabajo para el día lunes, pero enseña que el inicio de la semana laboral es una oportunidad para honrar a Dios con buena actitud. 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Tras el reposo, mandato trabajar con honradez y alegría, sirviendo a Dios en las labores diarias con excelencia y fe. 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

0: 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Dios ordenó trabajar 6 días y descansar el séptimo, viendo el empleo como un medio digno para sostener el hogar. 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

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Estamos full sintonía aquí en Guayaquil, en el sector Mercado Florida Norte, y un saludito para todos los sanbartoleños, especialmente para mi papito Rosendo Guamán y mi mamita María Chacahuesay. Muchos saludos y bendiciones para todos y cada uno de ustedes en este día, en esta mañana, Nishpa Miquishkan, Santiago Guamán, Guayaquil, Manta. 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Buenos días.

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Buenos días, hermano Pedrito, que el Señor les bendiga. Shinjatak, saludos en Miraflores, Cochabamba, a mi mamita Rosa Yautibú y a mi papito Luis Chuquelema. Desde Azogues estamos escuchando, gracias, en full volumen, escuchando en esta mañana. Gracias, hermana Marcia Chuquelema. Y allá Luis Chuquelema y Manaya. 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

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David de Chuquelema, Shenyata Julián Mullo, Nin, hermano, buenos días, bendiciones, saludos curiales desde Machachi Ecuatoriano. 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

Las 8 de la mañana, 28 minutos, mi tucún. Alzaré mis ojos a los cielos, a los montes. ¿De dónde vendrá mi socorro? Lo que Dios tiene preparado, especialmente las bendiciones sobre cada uno de ustedes. Un excelente día para todos quienes están en la sintonía en esta mañana lunes, cuando llevamos ya 17 de agosto. 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

0: ropa blanca vestiré en la casa de Dios. 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Estoy escuchando en Tambo, mi querido hermano, gracias, hermana María Balboa, y su esposito, familia, todos quienes hacen la familia allá en Tambo, provincia del Cañar. 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
1: 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Yo creo que casi todos están de acuerdo. Y otros, claro, hay diferentes formas de pensar. Hay otros que aceptan, otros que no aceptan. Pero en realidad a veces dan resultados al final, tal como a veces nos pensamos. Bueno, solamente esperar, orando a Dios por nuestras autoridades para las próximas elecciones. 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Que el Señor les bendiga a su familia, junto a su congregación y en su lugar de trabajo. 9:10 a.m. Y Manaya José Guacho, Luis A. 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
1: Valente, muy buenos días, hágame un favorcito, por si acaso ustedes...
0: 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TikTok, Senzata, Facebook, Pipis, compañía con Guauquicuna.

Buenos días, Kaito Tamanta. Allí suma Totamanta, Tuku Uyacuna, Jonathan Valente, Manaya, Flor, Flora Kishpenin, Luis Agnay, Pagi Cancuna, Yucanchiguan, Tandarina Cuscamanta, Shinjata, Mario Munita, can, tal vez Rosa Mullo, buenos días, Camila Yasaka, Manuela Cislema, José Bachalón, José Vicente, buenos días, Caito Tamanta, Cancún, Oye, Cuscamanta, Paguin, Yucanchiguan, Tandarina, Cuscamanta, Curancacha, Pachacuna, Tobiasho, Solista, Estrellita, saludos desde Cuenca, hermano Pedrito, gracias, hermana Ercelita, Caito Tamanta, Manuela Cislema, Manuela Topaña, Pagui, Cancún, Oye, Cuscamanta, Pane Ercilia, Solista, 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Las 9:22 a.m. Manuela Cislema, buenos días. Blanca Condornín, Duche Antonio, Shenjata Rosendo, Curichume, buenos días. Wauki Rosendo y Manaya caíto tamanta. Estela Blanca Condorro, Josué Efraín, allí a Chocanguiche, José Alberto, buenos días, José Menagua, José Alberto Remachi, José Alberto Remachi, Nin, buenos días, hermano, excelente programa, estamos escuchando en Chinchín Pucará, full sintonía, tal vez en alto parlante, buenos días en Manaya, José Alberto Remachi, Chinchín Pucará, Tucuyuecuna, Chinchín Santa Fe, Chinchín Las Juntas, Centro Cívico, Hierba Buena, y Manaya, Caizuma, Totamanta, Canguichi, Tucuy, Sector de Jinjin, Shenyatak San Bernardo, Lado Muyacunapish, buenos días, allá Chukanguichi, Tuca Miraflores, Kai San Rafael, 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Samuel Yangloa, Kai Saguano, Herminio Anelema, buenos días, Kai Totamanta, Pi, Décimo Ninge, Shenzeta José Lema y Manaya Caito Tamanta. Manuela Cislema, buenos días, hermano. Excelente programa. Estamos escuchando en Palmira Dávalos, Iglesia Mensajero de Vida. Buenos días, Palmira. Buenos días, Guamote. Buenos días, Alausí. Shamun Caito Tamanta, Cantangapac, Solista, Estrellita. Ya me tocó las 9:23 a.m.

Son las 9 de la mañana, 28 minutos, Caito Tamanta, las 9 de la mañana, 28 minutos, Tocún, Pachacona, Chayjinami, Ajis, Parrin, Caito Tamanta, Pagui, Cancuna, Huyacoscamanta, las 9 de la mañana, 28 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Colta, buenos días. Cantón Guamote, Alauxí, Chunchi, Payatanga, Cumandá, Lado Muyacuna, Cay Cantón Chambo, Lado Muyacuna, Pichimba, Cayre Guairazo, Lado Muyacuna, buenos días. Allí ya Chu Canguichi, Cangunata, mi saludenchi con el Caito Tamanta. Las 9 de la mañana, 28 minutos. Llegamos en Macurcanchi, Tecnología Manta, Chispaca. 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Para rato de tu cena, o café, un desayuno, almuerzo, que sea. Conversar con la familia, rato de comer, es importante. Es muy importante conversar con la familia, dialogar con la familia, preguntar al papá, mamá, a los hijos, los motivos, de pronto algunas situaciones que puede estar pasando, dialogar en ese momento de la comida. También siempre tenga en la familia la oración, rato de comer, rato de acostarse, levantarse, siempre, siempre entre todos. De pronto si alguien está entretenido en celular, no va a querer dar tiempo, pasará tiempo, no escuchará, estará dedicado ahí. Entonces esas cosas trae cosas negativas. Entonces siempre orar en la familia, hijos, padres, todos juntos. Y de pronto, si alguien está con celular en la mano, diga, mamita, usted como responsable de la casa, aquí hay algún objeto, alguna cosa, pónganse ahí, rato de comer, ahí en ese canastito, en alguna cosa que tú tendrás, dígale, rato de comer, todos los celulares en este lugar. Y después de haber servido, irán cogiendo sus celulares. Entonces, así de esa manera, irán ya todos aprendiendo a ser ordenados. 9 de la mañana, 31 minutos. Johnny Álvarez, Emanaya, Ayito Tamanta, Vanessa Agualongo, Caito Tamanta, Lidia, Andy, Vaya José, buenos días, Panchito, Diego Cundure, Emanaya, Segundo Sagiay, saludos cordiales, Pedrito Valente, muchas bendiciones, Pagui Oque Segundo, Sagnay, Caito Tamanta, Viacuscamanta, Pagui Marcita Malán, Francisco Guano, Diego Cunduri y Manaya. Xena Xataj, César Inguillay, William Chicaiza y Manaya, Marta Cuji, Rosario, buenos días, Caito Tamanta. Cancurahuan, Tandarina Cunche, Radio El Buen Sembrador, Rosa Atupaña, Canga, buenos días, hermano Pedro. Excelente su programa, estoy escuchando en Jinjin Colegio. Buenos días, Jinjin Colegio, Picausecore Manaya, Gisumacto Tamanta, Pagui Pani, Rosa Atupaña, Uyacuscamanta, Rinjin Colegio, Pi, Tokui, Tandarina Cusca, Okicona, Panicona, Pastor, Okicona, Kai, Manaya, Chican Chican, Jactaconapi, Pastores, Okicona, con Arturo Valle, Alberto Shinzata, María Chimbolema, Manuela Brava, Nin, buenos días, Caito Tamanta, Rosa Topaña, buenos días a Yesumac Tutamanta, Jinjin Pitukui Uyakuna, Canconata, saludanche, Caito Tamanta, Henry, Suela Villa, y Manaya María Yucaya, Pai Cancuna, Uyakush, Camanta, Caito Tamanta, Suma Canto Conaguan, compañía 9 de la mañana,
32 minutos, Marito. Con 9 de la mañana, 32 minutos. 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Las 9 de la mañana, 33 minutos. 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
1: Solemne transcurría el funeral. Yacía en la caja un eminente clérigo que había dedicado toda su vida a servir a la humanidad. Largas filas de personas que habían recibido de él algún consejo sabio, alguna ayuda espiritual, incluso algún beneficio material, testificaban cuándo y cómo y en qué circunstancias el reverendo les había ayudado. En eso se acercó al ataúd un joven como de 30 años de edad. Estaba mal vestido, sucio, con barba de una semana y con trazas de alcohólico. Miró largamente el cadáver en la caja y con emociones encontradas, como de tristeza mezclada con resentimiento y odio, dijo: "Papá, ahora me doy cuenta. ¿Dónde estabas tú cuando yo más te necesitaba?" Esta historia verídica, con un hondo sentido humano, de un pastor eminente que dedicó toda su vida a proveer ayuda espiritual y consejo profesional a miles de personas, pero no tuvo tiempo de prestarle atención a su propia familia, nos deja una tremenda lección, amigo. El proverbista Salomón, entre sus sabias máximas, escribió lo siguiente: "Me pusieron a guardar las viñas, y mi viña, que era mía, no guardé." ¡Qué fuerte reprensión es esta a los padres que cuidan de todo y de todos, pero se olvidan de ser amigo y consejero y verdadero padre para con sus propios hijos! El pastor de la historia aconsejó a miles, hasta tener en su archivo más de 3,000 tarjetas con nombres de personas a quienes había ayudado psicológica y espiritualmente. Pero entre esas 3,000 tarjetas no aparecía la de su hijo. ¿Quiénes deben tener prioridad en el corazón, en los sentimientos y en el calendario de un esposo y padre? Su mujer y sus hijos. Nadie tiene más derecho que ellos a la atención, al amor, al cuidado y a la protección de ese padre. Amigo, me atreveré a decirlo, escúcheme. Permítame en humildad suplicarle que se dé una mirada introspectiva, examine sus acciones para con su familia. Permítese sincera y honestamente considerar si sus hijos han tenido la atención y el tiempo y el interés que ellos tanto necesitan de usted. La responsabilidad primera del padre, sin ninguna excepción, sin ninguna excepción, es la familia, esposa e hijos. Nadie ni nada en este mundo debe ser más importante que nuestra propia familia. Jesucristo, siendo el Señor de la vida, puede hacer de un hombre, desde el más sencillo hasta el más ilustre, un gran padre. El amigo quiere ayudarle. Póstrese ante él y dígale sinceramente: "Señor, me entrego a ti. Por favor, ayúdame."
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Caituta Tanda, Caituta Manta, Tandarina Gunche, Julio Galarza, Nin hermano, buenos días, Dios les bendiga. Excelente su programación, escuchando acá por San Pedro de Yacupamba, Guamote. Buenos días, San Pedro de Yacupamba, Cantón Guamote, Pague Julio Galarza, Caituta Manta, Yacushkamanta, que quien va familia y Yocuna. Luis Ricardo, Sagnay y Manaya Marcos Aimi, allí a Chucanguiche José Vélez y Manaya Caitotamanta, Abraham Gualán, Paul Romero, buenos días, Pagui Cancona, Caitotamanta, Pi, Yucanchín, Guantandaya, Cascamanta, Marcia, Chuquelema y Manaya Cuenca, Pi, Teitamito Beniciachon, Dios lo pague, Huyacoscamanta, Sandra Huasco, Shenzata, María Elena, Pagui Caitotamanta, Marisol La Puxón, Nin, bendiciones, hermano Pedrito, sigan más adelante, Nisca, Dios. Solo pague hoy a Coscamanta. 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Sinta tricunche Eclesiastes capítulo 3 versículo 13, que cada uno coma y beba y disfrute del bien de toda su labor. Esto es don de Dios. 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
alimento, mi conita, conata, mi cuspa, disfrútalo mientras cuando tú vivas. Disfrútalo de tu trabajito, dando gracias a Dios que cada uno dice, coma y beba. Disfruta el bien de todo sabor, saborearispa, mi cuna, que quien va trabajito, manta, que quien man Dios cusca, chaitoca, Dios cusca maricán. 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Si lo deseas, puede redactar una oración corta de la mañana para encomendar tu jornada laboral de este lunes y buscar más versículos relacionados a su trabajo, a su alimentación, para el cuidado de su salud. 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Que todos y cada uno de ustedes tengan un bendecido día en este día lunes. Que el Señor les guarde, que el Señor les cuide a cada uno de ustedes este inicio de la semana. 9:53 a.m. Manuel Chagloa y Manaya Caito Tamanta. Manuel Caizaguano Luis Maggi. Buenos días allí, Tamanta. Alves Cepeda, Alves Cepeda, buenos días, Ángel Roberto, Shinjata Febi, Fabi, Fabi Guacho, Jerónimo Miranda, buenos días, Caíto Tamanto, Viacuscamanta, Ricardo, Shinjata María, bueno, Rolando Juilemanin, buenos días, Shinajata, Jimanaya, Caíto Tamanta, Pi, Tauca, Tauca, Oquicona, Viacunguichi, Pague, Manuel Pilamunga, Ajizuma, Tutamanta, Oque, Manuelito Pilamunga, José Cepeda, y Manaya, Caíto Tamanta, Moisés Cava, buenos días, hermano Moisés, ¿cómo se encuentran esta mañana? Un saludo cordial a su familia, Oque, Moisés, Ajito Tamanta, y barrio Miraflores, Riobamba, Puyacona, Belisario, Tuco y Canconata, Saludanche, Galli, Totamanta, Daniel y Manaya, José Cepeda, Nen. Buenos días, hermano Pedro, bendiciones, saludos desde la ciudad de Guayaquil. Guayaquil, Puyacona, buenos días, Ronildo, Shinjatan, Antonio, Tenenen, buenos días, hermano Pedro, Dios les bendiga. Está excelente su programación, estamos full sintonía en la comunidad. A ver en qué parte de la comunidad se escucha, hermano Antonio Tene. Buenos días, hoy a Cuscamanta, Caitutamanta, Marisol Apuchón, Esteban Emanaya, Pagui Kikimpech. 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
1: Las 9:59, 10 de la mañana, mi tocugrín, Cayito Tamanta. 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Así son un macpunja tacharipanguiche, taitamito, cancunaman, así con atacos cacachon, que tengo una trabajo en Marruecorapi. Víctor Paguay, buenos días, Caito Tamanta, la voz de Guachito y Manan.
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1: La Biblia en Génesis capítulo 1, verso 27 y 28 dice que Dios creó al hombre y a la mujer con la misión compuesta en dos partes. Primero, multiplíquense, crían hijos con la responsabilidad de mantener y educar a esos hijos. La segunda es administrar la tierra, cuidar la creación de Dios, todo, absolutamente todo lo que Él creó. Y surge una buena pregunta: como comunidad de fe, como comunidad cristiana, ¿cómo podemos ayudar y cuidar la familia? La respuesta escucharemos en esta audición. Bienvenidos al encuentro de hoy, soy su amigo Heriberto Ayala. Les invito a visitar nuestro portal en internet www.encuentro.ca. 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En la audición de hoy escucharemos un mensaje sobre la familia que compartió el consejero familiar Ernesto Pinto en una gira ministerial por Guatemala. Escuchemos.
2: Escuché la historia de aquel hombre que como a las 2, 3 de la mañana empezó a llorar y a llorar y a llorar, y de repente la señora se levanta y le dice: bueno, pero ¿por qué estás llorando? No, le dice, es que hace 10 años, ¿te acuerdas? Pero le dice, eso ya pasó hace 10 años. No, pero ¿te acuerdas? Le dice, que no hicimos lo que teníamos que hacer, y por eso tu papá vino y me dijo, si no te casas con mi hija, te meto a la cárcel. Bueno, le dice, pero eso ya se fueron 10 años, ¿qué te preocupa eso ya? No, le dice, es que si no me hubiera dejado coaccionar por mi suegro, hoy sería completamente libre, hoy terminaría mi día de cárcel, dice. Y pareciera que para mucha gente el matrimonio y la familia es una cárcel, ¿no? Hay gente que huye del matrimonio. La familia tiene su origen en Dios. No, mire, lo primero que Dios crea es la familia. No es la iglesia, no es la escuela, no es el gobierno. Lo que Dios instituye primero es la pareja, el matrimonio. Y los bendijo Dios, ¿recuerdan? Dios creó al ser humano a su imagen, a imagen de Dios los creó, hombre y mujer los creó, y los bendijo con estas palabras: sean fructíferos y multiplíquense, llenen la tierra y sométanla, domínenla, dominen a los peces en el mar y las aves en el cielo y todos los reptiles que se arrastran en el suelo. Dios los creó, nos creó a imagen de Él y nos bendijo para que nosotros fructificáramos y multiplicáramos la raza humana. Dos hombres no van a multiplicarse, ¿verdad que no? Ni dos mujeres, pero un hombre y una mujer sí se van a multiplicar, y esa es la voluntad de Dios. Dios creó al hombre, dice Génesis 1, 27, 28. Dios creó al hombre y a la mujer y los bendijo, dándoles la misión compuesta en dos partes. Primero, multiplíquense, creen hijos. Y de eso lo entendimos bien aquí en Guatemala. Algunas familias tienen 8, 10 hijos, ¿no? Y bueno, aunque nosotros somos responsables, ¿no? Porque no vamos a traer hijos a este mundo irresponsablemente. Y la segunda cosa es que dijo que administráramos la tierra, que administráramos lo que tenemos, la naturaleza. Por eso es importante que nosotros cuidemos lo que Dios nos ha dado a nuestro alrededor. ¿Sabes una cosa que disfruto cuando vengo a Guatemala? Es la vegetación, es las montañas. Yo estoy viviendo en una ciudad donde tengo que manejar 16 horas para mirar la primera montaña. Llego aquí a Guatemala y tengo que cruzar un montón de montañas para bajar, y digo, qué maravilloso lo que Dios hizo con nosotros en Centroamérica. Pero tenemos que cuidar la tierra. Tenemos que cuidar. O sea, dos cosas le dio Dios a la familia: multiplíquense y cuiden lo que tienen alrededor. Cuiden el jardín. Amén. Ahora, cuando nosotros pensamos en esto, pensemos en cómo nosotros podemos, como comunidad de fe, como iglesia, cuidar de la familia. Hay principios que nos ayudan no solamente a sobrecargar la familia, no, porque alguna gente hace, me dice, mira, uno me llega y me dice, mire, pastor, yo me siento así, me dice, como que llevar una gran piedra, y usted no sabe la piedra de tropiezo que yo tengo en la casa. Pero de todas maneras, Dios define la familia y Dios nos da esos principios para que nosotros disfrutemos nuestra esposa, en el caso de los hombres, nuestros hijos. O sea, el principio del amor está ahí en el corazón de la familia.
3: Lo que Dios unió, no lo separe el hombre, la familia es de Cristo, porque la redimió. Lo que Dios unió, no

La vida espiritual de la familia no se limita a simplemente venir y aplaudir y levantar las manos. Se limita o se expande cuando nosotros celebramos lo que Dios nos ha dado. Y Dios nos ha dado gracia, Dios nos ha dado misericordia, ¿verdad que sí? Dice la Escritura: grábate en el corazón estas palabras que yo te mando hoy. Reprodúcelas o repítelas continuamente a tus hijos. Háblales de ellas cuando estés en tu casa, cuando vayas por el camino, cuando te acuestes, cuando te levantes. Padres, estoy hablando a los hombres. ¿Hacemos eso nosotros? ¿Tenemos la palabra? ¿Repetimos la palabra? ¿Le enseñamos la palabra a nuestros hijos? ¿Qué recuerdo viene a tu mente en este momento de tu padre? ¿Cuántos abrazos recibiste de tu padre? ¿Se da cuenta? Tenemos que empezar una nueva cultura en nuestra cultura evangélica. Veníamos de la oficina, mi esposa me fue a buscar y de repente tengo dos hijos, uno se llama David, el otro se llama Daniel, y perdimos el que era el segundo hijo, se murió cuando tenía tres meses. Mi esposa me va a recoger y ya saben la cara de aburrido que traen los padres cuando vienen de la oficina, ¿verdad? Ahí venía manejando yo y mi esposa me estaba contando todos los cuentos del día de los muchachos. Y cuando vamos pasando por un lugar, Daniel se me acerca, me empieza a acariciar por la parte de atrás y me dice: papá, ¿verdad que tú me amas? Y le digo: hijo, claro, yo te amo. Bueno, si me amas, te vas a parar y me vas a regalar un ice cream, dice. Y porque le amo, me paré y compramos un helado para mi hijo. ¿Cuántas veces Dios te ha sorprendido esta semana? Y solamente has recibido lo que recibiste esta semana porque Dios te ama. Porque Dios, el maravilloso Dios, dice: Joaquín, Marta, María, como te llames, yo te amo. Tengo un lugar especial en mi corazón para ti. Y necesitamos, eso es cuando te empiezas a repetir la palabra, los hijos empiezan a darse cuenta de eso. De que no solamente es lo que tú levantas tu mano en el altar o en la iglesia, sino que el altar es la familia. Los padres y las madres debemos de llenar el corazón y la mente de nuestros hijos del amor de Dios. Si es cierto que hemos sido llamados a corregirlos, a instruirlos, a enseñarles, pero nunca hemos sido llamados a abusarlos. Nunca hemos sido llamados a maltratar a nuestros hijos. Eso no es una cultura de Dios. La cultura de Dios es enseñarle a corregir. Tenemos que tener acuerdos con nuestros hijos cuando los corregimos y cuando no los corregimos. La mente y el corazón de nuestros hijos debe estar llena de la palabra de

Nunca hemos sido llamados a maltratar a nuestros hijos. Eso no es una cultura de Dios. La cultura de Dios es enseñarle a corregir. Tenemos que tener acuerdos con nuestros hijos cuando los corregimos y cuando no los corregimos. La mente y el corazón de nuestros hijos debe estar llena de la palabra.

esta historia de Lucas 15, 11 al 32, dice: un hombre tenía dos hijos. ¿Por qué comienza con un hombre tenía dos hijos? ¿Sabe por qué? Porque Cristo no ignora la realidad social en que vivimos. Y ya en aquellos tiempos se daba el divorcio y se lo preguntaron a Cristo. Y Cristo lo dijo, eso no era la voluntad de Dios. Dios le dijo a Moisés y le dio esa excusa legal del matrimonio por la dureza de vuestro corazón. Pero la madre nunca aparece en la historia. Entonces podemos asumir que este padre era un padre soltero, que se había divorciado tal vez, que su esposa se había ido tal vez, que su esposa se había muerto tal vez. El caso es que este padre estaba criando a sus dos hijos completamente solo. Acá el hijo menor le dice al padre, y la connotación es que era un hijo rebelde. Este hijo le dice: dame ya, dame la herencia porque me voy. ¿Y cuál era? El ímpetu de la juventud, la ansiedad de la juventud lo quiere llevar a él a lugares que no debería de haber ido. Un padre no entrega la herencia cuando está en vida. Algunos lo hacen, lo entiendo, pero no a esta altura de este joven. Sin embargo, el padre le dio la herencia. ¿Qué es lo que nos implica este pasaje en la Escritura? Lo que estamos viviendo hoy en día. Este padre le dijo al hijo: bueno, está bien, que te vaya bien. Le dio la herencia. Ahora bien, nosotros ya sabemos la historia que Cristo está contando y va haciendo la transición de ese padre normal, de ese padre que tiene luchas y dificultades igual que usted. Y dice que estando él ahí comiendo con los cerdos, se preguntó: pero ¿por qué estoy yo acá? Yo debería ir a la casa de mi padre y pedir perdón. Vemos que va entrando a un proceso, y el proceso de perdón es un proceso de sanidad espiritual. Voy a ir a mi padre y le voy a pedir perdón. Ahora recuerden que en el capítulo 30 hay un hijo, el otro hijo que también está dañado, está resentido, porque ahora que el hermano menor viene, el padre mandó a matar el becerro más gordo, le mostró gracia, le puso un vestido nuevo. Los dos estaban heridos, los dos estaban dañados. Y el padre le dice al hijo mayor: hijo, tú has tenido todas las cosas, siempre has estado conmigo, pero este tu hermano estaba perdido, ha regresado, y hay que celebrarlo. Hay que celebrarlo porque Dios es un Dios de fiesta, ¿verdad que sí? Dice que cuando un pecador se arrepiente, hay fiesta en el reino de los cielos.

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1: Gracias por haber estado en la sintonía de este tu programa Encuentro. Y te voy a agradecer que me visites en el www.encuentro.ca. O también puedes dejarme una nota de voz en el WhatsApp 1-204-202-1525. 1-204-202-1525. Una nota de voz o tal vez una nota escrita. La otra opción es info@encuentro.ca. Gracias por sintonizarnos a través de esta radioemisora. Yo soy tu amigo Ernesto Pinto y al despedirme quiero recordarte que Dios te ama y yo también.

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1: Dios bendiga a cada uno de ustedes. Muy buenas noches. Y a su nombre, ¿quién es el que vive? Aleluya. Dile a la persona que está a su lado, dile, esta es una noche de fiesta. Esta es una noche de fiesta. No hay motivos para estar triste, mis amados hermanos. Tomen asiento, queridos siervos de Dios. Aleluya. Aunque un poquito tarde, pero llegamos. Nos hace difícil llegar por acá, casi por primera vez, sí. Pero estamos alegres, agradecidos a nuestro Padre Celestial. ¿Cuántos están bendecidos en esta preciosa noche? A ver, solamente aplaudan los bendecidos. Y los maldecidos no aplauden nada, hermanos. Aquí hay bendecidos. Y a su nombre. A ver, solamente las mujeres pueden decir gloria a Dios. Y a su nombre. Me han dicho que las mujeres de Tungurahua son las más fuertes de todas. Gritan en la iglesia, gritan en la casa, gritan en todo. En la casa gritan, pero no lo malo, sino lo bueno. Así como dicen. ¿Cuántos dicen gloria a Dios? Aleluya. La bendita y eterna palabra del Señor. Ubíquense conmigo en el libro de primera carta del apóstol Pablo a Timoteo, capítulo 1.
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1: Versículos 11 en adelante. La gran pregunta de esta noche también sería correcto decir, ¿cuántos trajeron la Biblia en el nombre de Jesús? Aleluya. Libro de primera de Timoteo, capítulo 1, versículos 11 al 15. La bendita palabra del Señor manifiesta de esta manera. Según el glorioso evangelio del Dios bendito, que a mí me ha sido encomendado, doy gracias al que me fortaleció, a Cristo Jesús nuestro Señor, porque me tuvo por fiel poniéndome en el ministerio, habiendo yo sido antes blasfemo, perseguidor e injuriador, mas fui recibido a misericordia porque lo hice por ignorancia e incredulidad. Pero la gracia de nuestro Señor fue más abundante con la fe y el amor que es en Cristo Jesús. Palabra fiel y el amor que es en Cristo Jesús. Palabra fiel y digna de ser recibida por todos. Que Cristo Jesús vino al mundo para salvar a los pecadores, de los cuales soy yo el primero. Palabra bendita de Dios. El propósito de la gloria del evangelio de Cristo. La bendita palabra de Dios. Este gran hombre del Señor, llamado apóstol Pablo, un hombre que se encuentra muy agradecido a Dios, muy admirado al ver esa grandeza, esa benevolencia de Dios. Reconoce en su bendita y eterna palabra, cuando registra esta palabra, según el glorioso evangelio de Dios bendito, que a mí me ha sido encomendado.
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0: Este pueblo tan hermoso que está en esta preciosa noche es una noche de reconocer, es una noche de agradecer, es una noche de congratular, dar gracia, dar honra, dar gloria al que vive por los siglos de los siglos, porque a más de brindar esa liberación, esa salvación, esa sanidad, Dios no nos dejó abandonado en la media calle. Dios nos recogió y nos puso como siervos, como pastores, como obreros, como líderes, como salmistas, como cantores. Nos ha encomendado en nuestras manos las buenas nuevas para que lleguemos y llevemos.
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0: No, yo no creo que obstáculo se va a amargarse. En medio de crítica, en medio de persecuciones, en medio de traiciones, en medio de cuantas cosas. ¿Por qué razón? El motivo es que Cristo Jesús prometió estar en nosotros y con nosotros todos los días hasta el fin del mundo.
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0: Y a su nombre. Entonces dile a la persona que está a su lado: no tengas miedo, cabezón. Dile así. Aleluya. Y a su nombre. Hoy en día el enemigo está queriendo trabarse con el miedo. Wow. En la costa la gente ya no quiere salir a la calle a las 10, 11, 12 de la noche, 1 de la mañana. En la costa la gente recibe amenazas, recibe llamadas. Porque, hermanos, amados, queridos, Dios está empezando a instruir, empezando a preparar. La Biblia dice que cuando ya el evangelio sigue avanzando con la predicación, ganando almas, sanando heridas, bendito sea el Señor, de la misma manera vendrá tribulación, vendrá persecución, vendrá traición, vendrá dificultad. Pero el Señor lo dijo: mas el que persevere hasta el final, este será salvo. Si eres cantante, persevérate. Si eres pastor, persevérate. Si eres ministro, si es posible, cuando te dice te vas a morir por ser evangélico, dile: aquí estoy, baléame si puedes, fusílame si puedes, porque si vivo, vivo para Cristo, y si muero, mejor me voy a la gloria de Dios. Y a su nombre. ¿Quién vive? Dile a la persona que está a su lado: prepárate, prepárate. Wow. La palabra del Señor: doy gracias a Dios. ¿Cuántos dan gracias a Dios por ser cristiano evangélico? ¡Qué alegría! ¡Qué belleza! Cambajucho rico, tía, está rico. Y mire, dele una vueltica y dile: wow. Si no hubieses conocido a Cristo, ya hubieras estado en el barrio de los acostados. Pero por Cristo hasta te hiciste más joven, bendito sea Dios. Y a su nombre. Desde que aceptaste a Cristo hasta la enfermedad se fue, bendito sea Dios. Turiku kunanka, fiebre amarillo purikunigme. ¿Cuántos tienen miedo al fiebre amarillo?
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0: Amén. ¿Cuántos tienen miedo al fiebre amarillo? Nada ni nadie nos hará daño. Vino el COVID-19, no tocó. ¿Sabe por qué? La Biblia dijo: a un lado caerá 10,000, a otro lado caerá 1,000, pero a ti propiedad privada, real sacerdocio, nación santa, adquirido por Dios, marcado con la sangre de Cristo. Y ningún demonio tiene permiso para tocar en el nombre de Jesús. Y a su nombre. ¿Cuántos alaban al Señor? Aleluya, bendito sea Dios. Dile a la persona que está a su lado, ¿cómo te sientes? Ay, Yarikan Mare Ninguichari. Tercero, mire lo que dice la palabra. Habiendo yo sido antes, ¿cómo era antes Pablo? Blasfemo, perseguidor, injuriador. Mas fui, uy, bendito Dios, ese encuentro, ese tope. Mas fui recibido a misericordia, porque lo hice por ignorancia y por incredulidad. Ñaupa kamachakuna, ñaupa kamakanakuskuna, ñaupa kawarmidashkai pisaruskuna, ñaupa que incluso shuakuna. Aquí hay bastante ex ladrones. Tranquilo, no se descuide el bolsillo. Ñaupa chayka, ñaupa. Mapashimita rimascuna, warmita piselascuna, señalaspa cachascuna. Eso fue antes. Pero bendito sea el Señor. En ese mundo de inicuo, en ese mundo de perdición, en esa suciedad, en esa maldad, en esa pureza contra la verdad, contra la lealtad, en esa maldición, bendito Dios, quizás estábamos, hermanos, con un olor insoportable, con un olor incalculable. Nadie, ni familia manajuyasca, ni sociedad manajuyasca, peor tu kikuna viñasca, yaki huacaita, chay manera, Señor Jesucristo. Chasquín, Uxán, Pichán, Mayachín, Nin, de modo que si alguno está en Cristo, que somos, que hemos vuelto, nueva criatura es. Las cosas viejas pasaron, y he aquí, no dice algunas, sino todas son hechas nuevas.
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0: Tunguragua, ¿quién vive? Cotopaxi, ¿quién vive? ¡Wow! Me siento ahorita como en Cochabamba. ¡Aleluya! Chimborazo, ¿quién vive? Ciudadanos celestiales, ¿quién vive? Y a su nombre. Antes sin misericordia, antes en las tinieblas, antes ya con un pie en el infierno. Pero el Señor dijo: ¡Hey, levántate, vente para acá! Porque tú tienes mi garantía y te he redimido con mi preciosa sangre. La sangre de Cristo tiene poder, tiene poder, tiene poder. La sangre de Cristo tiene poder.

0: gloria. Oh, gloria a Dios. Oh, gloria a Dios. 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La sangre de Cristo nos limpia, la sangre de Cristo nos lava, la sangre de Cristo nos purifica, y por la llaga y la sangre de Cristo aún somos sanos y salvos y santos, porque la sangre es sobrenatural. Alabe al Rey, bendito sea Dios y a su nombre. Dile a la persona que está a su lado, dile, tiene sangre, pero de Cristo. Wow. Sangre de Cristo, maizashka kunaka, alaja ñawima, así ñawima. Sonrisa de Cristo tamachari, sangre de Cristo an hambisca maizashka kunaka. Kai ratito rico y kamba kuchuk tiyakta. Por favor, dígale, oiga, yo no sabía eso. Ahora sí, ¿sabe por qué ha sido bella y hermosa y hermoso? Aunque negrito, pero un tesorito, la sangre de Cristo tiene así. Y a su nombre. Carruta chari kunapis, camioneta, buses chari kunapis. Y más, suba pero sola tachuraguna urrandica. Póngale la sangre de Cristo, tiene poder. Y así está, hasta el carro predica la palabra. En el nombre de Jesucristo de la gloria.
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¿Quién es el que vive? Que viva a los 37 y que venga a los 38. ¿Cómo tiene que venir? Con más fuerza, con más ganas, con más olas, con más celebraciones. Oiga, mis hermanos, de alegría lloré viendo a mis hermanos allá en Estados Unidos. Wow. Ñaupaca, Evangelio Tamana Rixispaca. Hermanos, ni ambato centro tausumana de Rixicarca. Pero, ja, allí chay panamericana, santa, chay con aptía rechanjes, indio cochino, te fuiste atrás. Y verdad, Nercacuna, porque sin Cristo la gente era cochina. Dígale a la persona que está a su lado, hola, ex cochino, dile. Bendito sea el Señor. ¿Cuántos ex están aquí? ¿O ahí no hay? ¿Cuántos ex están aquí? Pero ahora somos nueva criatura. Ahora somos real. Ahora somos nación. Ahora somos pueblo. Reviéntele fuerte aplauso al Rey. Gózate acá en Quisapincha, bendito. Y alabado sea el santo nombre de Dios. Y a su nombre, mis hermanos. Terminamos. Dice la palabra. La última parte. Palabra fiel y digna de ser recibida. ¿Qué recibimos nosotros, hermanos? Palabra fiel. ¿Y cuál es? Aquí está. 1189 capítulos.

0: Desayune la palabra, almuerce la palabra, cene la palabra, refrigeriese la palabra. Si está viajando en bus, lleve la palabra, aliméntate con la palabra y mantente robusto, hermoso, fortalecido, hasta envidiado viva por la palabra. ¿Está aquí?
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0: ¿Por qué los evangélicos no se enferman? Dice. Cierta ocasión estaba, querida amada esposa de mi querido consiervo, y usted que conoce, porque es de Guaranda, Bolívar. Estaba en la provincia de Bolívar, en Cantón Echandía. Más que esta gente, de veras allá la gente de Bolívar es bastante. Y un señor que tiene un almacén de ataúd, viene y dice: pastor, un ratito para acá. Yo dije, a lo mejor ha de ser para cualquier cosa adversa. Tenga la amabilidad, respóndeme una pregunta. ¿Por qué los hermanitos de este sector no se enferman? Desde que yo coloqué esta venta de ataúd, yo he prometido, le voy a regalar uno de los mejores ataúdes. No voy a vender, voy a regalar. Pero ¿qué pasa que no muere ni uno? ¿Qué comen? ¿Qué visten? ¿Con qué agua bañan? ¿Cuál es el secreto? Y le dije, el secreto es las buenas nuevas. El que cree en el Señor y Salvador Jesucristo, aunque está muerto, ¿qué pasa? Se resucita. Y a su nombre, ¿cuántos alaban a Dios? Doctor Karim, señora, te vas a morir, te quedan 3 días de vida, despida a la familia. Y la señora dice: doctor, muchísimas gracias, yo acepto y respeto tu capacidad, tu ciencia, tu estudio, tu profesión, pero donde usted ya no puede, yo ya tengo a alguien que puede, y su nombre es Jehová de los ejércitos. ¿Por qué? Porque me ha dicho: yo pelearé por vosotros y vosotros estaréis tranquilos como don Camilos. ¿Cuántos tranquilos están esta preciosa noche? Y a su nombre, Eustaquio Toala, y la iglesia Jesús el Libertador, en el nombre de Jesús, mantente activa esa fe, esa esperanza, ese coraje de seguir predicando, aunque quiera o no quiera, esté de acuerdo o no esté de acuerdo. Esta vez, bendito sea Dios, ay de las personas que están contra de este hombre, pero yo ya voy viendo cómo están comenzando a sufrir. Pero allá en la asamblea, siga predicando, siga gritando, aunque quiera o no quiera escuchar, dile: Cristo te ama, Cristo viene pronto, Ecuador no se cambiará todavía, porque si uno quiere gobernar con lealtad, con honradez, tendrá que tener a Cristo en su corazón. Ya tenemos a alguien, bendito Dios. No estoy dando política, estoy predicando de un Cristo que liberta, de un Cristo que sana, de un Cristo que salva y de un Cristo que viene pronto por su amada iglesia. Y a su nombre, pregunte a la persona que está a su lado, dile:
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0: Estoy predicando de un Cristo que liberta, de un Cristo que sana, de un Cristo que salva y de un Cristo que viene pronto por su amada iglesia. Y a su nombre, pregunte a la persona que está a su lado, dile:
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0: ¿Estás preparado? May hanguna ka wiksa jaksakta mikon y wiksa warkuska durmin. ¡Qué pesar, hermanos! Pero aquí no hay eso. Eso hay allá en la costa, aquí no. ¿Cuántos están despiertos? ¿Cuántos están despiertos? Palabra fiel. Mama Corocona. Esta palabra memoricen. Antes que de cebolla, antes que de zanahoria, esto memoricen. Jóvenes, sociedad de jóvenes, esto mediten, reflexionen. Antes de pensar en John, en Ardenson, en Mariela, en esto piensen primero. Si usted quiere ser un poeta, esto de aquí sácale. Aquí está el manjar, acá está la brújula, acá está el guía, acá está el manual. El que come, el que alimenta de esto, no padecerá de hambre y sed. Obtendrá y seguirá teniendo más, y alcanzará y llegará a la misma presencia de Dios. Esta es el camino hacia la ciudad celestial. Bendita y eterna, bendita la palabra de Dios Todopoderoso. Y a su nombre. ¿Quién es el que vive? Pueblo de Jesús el Libertador. 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Pastor Eustaquio Tuala. 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Quizás. 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Bendito Dios. Por testimonio se desea. 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
0: 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Dios pachemita y achai. Y si llaman a Dios pachemita y achangi, callata guaño y por favor, amayanga estorbaspa causa hecho. Kambakuchupti yahtani, ¿eres bendición o estorbo? Pregúntele, ¿qué es usted? 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Pero piten ninge, yo soy uno de ellos. Nadie. Y bienvenido sea esta fiesta, porque todos estamos agradecidos. ¿Cuántos agradecidos hay en esta noche? Dice la palabra, de los cuales yo soy el primero. ¿Sabe qué es esto? De los cuales yo soy el primero. Esta es una palabra de afirmación del apóstol Pablo. Yo soy el primero que encontré con Jesús. Estuve yendo en camino hacia Damasco para terminar totalmente destruyendo a esos llamados hermanitos evangélicos, a esos aleluyas. Pero en vez de que yo termine a ellos, Jesús terminó encontrándome a mí. Ese cambio. En vez de que yo dé un espadazo, un azotazo, Jesús me tapó toda la visión de ignorancia, toda la visión de inmundicia, y me cambió, me llevó a un lugar y me dio una nueva visión. Los que estamos aquí, hay un antes y hay un después, una total diferencia. Lo antes, hermanos, cualquier profesión sin Cristo era triste. Lo antes, cualquier vida sin Cristo era triste. Lo antes, cualquier emprendimiento sin Cristo era nada. Ahora tenemos a Cristo, tenemos gozo, tenemos amor, tenemos, hermano, paciencia, tenemos tiempo libre.

0: cantar, de gozar, de gritar, de decir: Padre, te alabo, te glorifico, no me voy a cansarme, Señor, por tu misericordia, por tu amor y por tu gracia. Alabe al Rey de Reyes y Señor de Señores en esta preciosa noche, en el nombre de Jesús y a su nombre. ¿Quién es el que vive? Querido consiervo y compañero de milicia de Cristo, Eustaquio, lleve la palabra sin cansar. ¿Cuántos están orando por este siervo?
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0: Y mañana en la noche, bueno, esto todavía no quiero decirle algo, porque esto es de solo a solo. Cristo viene pronto. Y si el Señor todavía no viene este año 2025, el número 38 tiene que ser mucho más mejor que esto, con más almas. En Estados Unidos, más multiplicación de almas. Aleluya. Si está en la visión del pastor, nuevos pastores. Llama Eustaquio K. Asito Tanyukalaya Yatimauka Yashka. Conan recién subtuarme un casa suera. Hasta un mamauka Yashka, hermanos. Paimakut hasta un joven y joven tokuska. Pero, Iglesia Jesús el Libertador, apoyen a este gran siervo de Dios. Ayuno nikme saltaspa. Siervos de Dios, tengan los pies veloces, veloces, veloces. Kaspaspa, karika, karishina, a un metro rápido, vámonos. Warmigunas wasata katispa. Tunguraba con una caparo nikme di mas hataridora viva con amangichi. Pero yo quiero ver cuando se levantan contra la guerra, contra mismo Satanás en el nombre de Jesús. Queremos comer, queremos eso no. Porque nuestro Padre bendito celestial me ha dicho: mas buscad primeramente el reino de Dios y su justicia, y todas las cosas os serán añadidas. ¿Qué ha hecho cuando puso en cama que yo acá? En paz me acostaré, asimismo dormiré, porque solo tú, Jehová, me haces vivir confiado. Buenas noches, Jesús. Hasta mañana. ¿Cómo duerme usted? ¿Duermes quieto o duermes desvariando? ¿Cato cuscata muscuspa dormengue? ¿Conductor con cambio también te cuscata muscuspa dormengue? ¿O duermes tranquilo? O buscusa tenispaca, predica cuscata muscongue, canta cuscata muscongue, anima cuscata muscongue.
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0: Hermanos, un hijo, un siervo de Dios, no tiene tiempo ni para estar soñando cosas perversas y mundanas. El que está en Cristo, aún en su profundo dormir, está bajo el amparo y la protección total del Rey de Reyes y Señor de Señores. Gracias, excelentísimo hermano y consiervo Eustaquio Tuala. Chimba Mantañami. Nicayarín, Chaycanishanime, ahí no más. Puestos de pie, amada iglesia del Señor. Y a su nombre, que viva los 37, que viva el Evangelio, que viva Quisapincha, y que viva, ¿cómo se llama esta comunidad, mi querido consiervo? Ay, ¿cómo? Tontón, bueno. Yo canchime orapica nikus canch tontolete nispa. Ha sido otro nombre medio difícil, yo respeto mucho. Puestos de pie. ¿Son antes de con Cristo o sin Cristo? ¿Cómo son ustedes? Muy bien. Yo no sé cuál es el pastor. Cuando yo voy con la iglesia digo: cuidado, atento al predicador. Gloria a Dios. Si hay alguien, algún músico vivo todavía aquí, active, active. Yo no canto, no me voy, hermanos. Esta noche sí yo quiero cantar, hermanos. ¿Cuántos quieren cantar conmigo? Aleluya. 326 ritmo al vaso y en re menor natural. Jatun Dios, pañao pajmimare. Y malaya causa conchi. A ver, a ver. Pastor Eustaquio, pichka kajpi, chusco kajpi, susta kajpi. O 37 enteros de cachay. Chayras kunata, ñaupa kunata, mauka kunata, coro kunata, caiman. Si es posible acompañar chun. Coro, no sé, masute coronir que caimanta. Celebremos esta fiesta. Y cerremos con broche de oro. Yo sé que a lo mejor mañana hay banquete, cuántas cosas, pero hoy es una noche de bendición. ¿Cuántos están aquí? ¿Cuántos están aquí, hermanos? Aleluya. Cotopaxi, maipigangichi, cotopaxi, paniguna. Apamorgangichi, chusay bandera, chay chale y conata. Muy bien, listo. Vamos. Vamos, Tungurahua, donde se encuentra. Y a su nombre. Aleluya. Bendito sea el santo y poderoso nombre de Dios. Y con esto nos despedimos. Decirle muchas gracias, preciosa provincia de Tungurahua. Y nos volamos para Guayas en el nombre de Jesús. Aleluya. Jato Dios, pañao papimari. Suma cusilla causa kunchi. Aleluya. Eso sí. Vamos. 1, 2, 3, 4.
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0: ¿Hay alguien que puede decir gloria a Dios en esta noche, en este lugar? ¿Cuántos pueden decir gloria a Dios? Aleluya. Venía en el camino. Alguien me decía en mi mente: este año 2025 hay muchos jóvenes que están clamando a Dios de que Dios entregue nuevos.
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0: Dones, nuevos talentos, que Dios llame a los nuevos ministerios. No importa de cuál sector, de cuál región, de cuál idioma o cultura sea usted, pero Dios está llamando. Yo quiero en esta preciosa noche, aleluya, yo mantengo diciendo en mi congregación, humildemente, Pastor Eustaquio conoce. En humilde congregación yo he dicho: prefiero tener a mis jóvenes en la casa de Dios danzando y gritando antes que tener afuera en las cavernas o en las cantinas. Prefiero tener aquí. Mantente aquí, porque Dios te ha colocado aquí. Aunque la gente, aunque la familia, la sociedad te critique, te juzgue, pero mantente aquí, porque muy pronto estarás acá, y cuando estés aquí, ningún demonio te bajará. En el nombre de Jesús. Solamente a 5 personas nada más, perdone, Señor, si te limito. Quiero ver a 5 jóvenes aquí, porque yo ya no soy joven, ya soy viejito de 53 años. Alguien me dice: pero todavía te ves joven. Digo: muchas gracias, pero yo no siento tanto. Yo quiero orar por esos 5 jóvenes. ¿Quién es? ¿Es hombre o mujer? ¿Es de Quizapincha o de Cotopaxi? Yo quiero orar, porque el Señor me ha enviado que ore por usted, y yo no puedo retornarme sin haber cumplido el propósito y el mandato de Dios. ¿Quién es ese joven? Aquí tengo a uno. Venga, esforzado y valiente. ¡Wow! Ahí viene más. Yo dije 5, pero si el Señor quiere que dice, no, cállate, porque yo voy a traer más, dice. ¿Cuántos alaban al Señor? ¿Cuántos luchan, oran, claman por la juventud, hermanos amados queridos? ¿Cuántos quieren que los jóvenes sean verdaderos escuderos de Dios, verdaderos cambiadores de circunstancia? ¿Cuántos desean que los jóvenes de Tungurahua, Cotopaxi, Chimborazo, Ecuador y el mundo entero sea punta de lanza para la gloria del Evangelio, hermanos? Ahí están los jóvenes, qué poderoso. Pónganse aquí, eso, mis hermanos.
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0: Hay más jóvenes, hay más señoritas, hay mujeres de esta preciosa. Vea cómo vienen por allá. Venga, mis hermanos, suene la música, varón de Dios. Suene la música, si es posible, dígale: levántate, levántate, Señor, para que la juventud se levante en el nombre de Jesús. Si es que en esta noche acompañan los pastores, también vengan corriendo. Ustedes van a orar, a ayudar aquí, porque yo no voy a poder orar por todo y cada uno de ellos. Vengan jóvenes, vengan, mis hermanos. Algún enfermo, algún debilitado, alguien, oh Dios, bendito sea el Señor. Esta es una noche de la juventud, de que el diablo muchas veces ha robado, ha mentido, ha engañado. ¿Quién ha dicho que estos jóvenes no pueden? Ellos no son del futuro, ellos son de hoy, mis hermanos. Pastores, hoy hay que dar el púlpito, hay que entregar el atril, hay que entregar la Biblia a ellos, porque en ellos está la nueva fuerza. ¿Cuántos alaban a Dios y a su nombre? Aleluya. Por ahí viene más. La de la chalenita morada, venga más. Por ahí viene más. Por ahí viene más. Aleluya. Por ahí viene más. Por acá vienen más, suben más, bendito Dios. Quédense con un buen recuerdo. El día 25 de mayo, un sábado en la noche, el Señor me llamó. Tal pastor me oró. No fue el pastor, fue el mismo Dios que me encautivó. Así como lo hizo con Pablo, me encautivó a mí. Desde ese día predico, canto, sirvo. Ese será el mejor recuerdo, mis amados hermanos. Y a su nombre, aleluya. Vamos a cerrar nuestros ojitos. Futuros, hoy, bendito sea el Señor, tienen un llamado de pastorado, tienen un llamado, grandes ministros, evangelistas, sierva, salmista, varón, escritor, compositor, predicador, ganador de almas, hombre que tiene talento, dones. Dios te está diciendo: yo te escogí antes que se formase en el vientre de tu madre. Yo ya te escogí, ya te separé, ya te consagré. Yo te llamé para que seas mi sierva, mi ministra, alabado, mi representante del reino de los cielos. Los que están aquí adelante, levante su mano derecha al cielo, dile: Padre, aquí me tienes, Señor, aquí estoy, Dios. Dígale como Isaías: heme aquí, envíame a mí. No diga como Jeremías: yo soy niño. No diga como Moisés: yo soy tartamudo. Dile: aquí estoy, Padre, yo sí puedo. Dile: yo sí me dispongo. Te doy mi vida, te doy mi alma, te doy mi espíritu, todo. Alabado Dios. Tú tienes proyectos.
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0: Planes, joven querido amado. No retroceda. No. No hay motivo para quedar en medio camino. Levántate en el nombre de Jesús. Continúe con ese proyecto. Con

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3: Llénela con tu Espíritu Santo. Hable, hable. No te quedes callado. Dile, Señor, aquí estoy. Aquí estoy, papá. Fluye, fluye, Espíritu de Dios. Llena más. Cambie su pensar. Cambie su actitud. Transforme, papá. Ay, papacito lindo. No tengas miedo, mija linda.

capacito lindo. Fluye, fluye, fluye. Ay, Señor, Dios te está diciendo esta noche, te son perdonados. Yo te perdono. Nunca más vendrán a mi memoria tus errores.

0: calles, Rosa de Sarón, hija del Altísimo.
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0: Venid, aclamemos alegremente a Jehová. Cantemos con júbilo a la roca de nuestra salvación. Salmos 95:1.
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0: Hola Dios, ¿cómo estás? Te escribo para saludarte y porque ahora sí tengo que surtirme, pues la canasta básica con que me mandaste al mundo se me ha ido agotando a lo largo de estos años. Por ejemplo, la paciencia se me acabó por completo, igual que la prudencia y la tolerancia. Ya me quedan poquitas esperanzas y el frasquito de fe está también vacío. La imaginación también está escaseando por estos rumbos. Debes saber que hay cosas de la canasta que ya no necesito, como la dependencia y esa facilidad para hacer berrinches que tantos corajes y problemas me han ocasionado. Así que quisiera pedirte nuevos productos para la canasta. Para empezar, me gustaría que rellenaras los frascos de paciencia y tolerancia, pero hasta el tope, ¿eh? Y mándame por favor el curso intensivo Cómo ser más prudente, volúmenes 1, 2 y 3. Envíame también varias bolsas grandes, pero grandes de madurez que tanta falta me hace. Quisiera un costal grande lleno de sonrisas, de esas que alegran el día a cualquiera. Te pido que me mandes dos piedras enormes y pesadas para atarlas a mis pies y tenerlos siempre sobre la tierra. Y si tienes por ahí guardada alguna brújula para orientarme y tomar el camino correcto, te lo agradecería mucho. Regálame imaginación otra vez, pero no demasiada, porque debo confesar que en algunas ocasiones tomé grandes cantidades y me empachó. Nuevas ilusiones y una doble ración de fe y esperanza también me caería excelente. Te pido también una paleta de colores para pintar mi vida cuando la vea gris y oscura. Me sería muy útil un bote de basura para tirar todo lo que me hace daño. Te pido muchas zanahorias para tener buena vista y no dejar pasar las oportunidades por no verlas. Necesito también un reloj grande, muy grande, para que cada vez que lo vea me acuerde que el tiempo corre y no debo desperdiciarlo. ¿Podrías mandarme mucha fuerza y seguridad en mí mismo? Sé que voy a necesitarlas para soportar los tiempos difíciles y para levantarme cuando caiga. También quisiera un bote de pastillas de las que hacen que crezca la fuerza de voluntad, que crezca el empeño, para que me vaya bien en la vida. Y te pido unas 3 o 4 toneladas de ganas de vivir para cumplir mis sueños. Necesito también una pluma con mucha tinta para escribir todos mis logros y mis fracasos, pero más que nada, te pido que me des mucha vida para lograr todo lo que tengo en mente y para que el día que me vaya contigo tenga algo que llevarte y veas que no desperdicié el tiempo aquí en la tierra. De antemano te agradezco lo que me puedas mandar y te agradezco el doble todo lo que me mandaste la primera vez. Con mucho cariño, te adora.
1: Las 12 y 43 minutos.

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1: Las 12:58.

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17: La 1:11.

En los postreros días, dice Dios, derramaré de mi espíritu sobre toda carne, y vuestros hijos y vuestras hijas profetizarán, y vuestros jóvenes verán visiones, y vuestros ancianos soñarán sueños. Y de cierto, sobre mis siervos y sobre mis siervas en aquellos días, derramaré de mi espíritu y profetizarán, dice el Señor.

¿Cómo no creer en Dios? Si lo llevo desde niño muy adentro. Lo encontraba en el pájaro y la flor, en la lluvia, en la tierra y el silencio. Y en mis sueños, cada noche estabas tú, mi Dios. Desde entonces quiero darte siempre gracias, porque puedo darme cuenta de tu amor. Beberé de tu cuerpo y de tu sangre, y por siempre te daré mi corazón. ¿Cómo no creer en Dios? Si me ha dado los hijos y la vida. ¿Cómo no creer en Dios si me ha dado la mujer querida? ¿Cómo no creer en Dios si lo siento en mi pecho a cada instante, en la risa de un niño por la calle o en la tierna caricia de una madre? ¿Cómo no creer en Dios si está en las viñas y en el manso trigo? ¿Cómo no creer en Dios si me dio la mano abierta de un amigo? ¿Cómo no creer en Dios si me ha dado la tristeza y la alegría de saber que hay un mañana cada día, por la fe, por la esperanza?

0: La 1:55.
1: Y venimos ante ti, oh Dios, sedientos, cansados, conscientes de nuestra necesidad de ti, más que de cualquier otra cosa.

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Las 2:57.

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2: Las 3:04.

0: para ti. Cuando te levantabas esta mañana te observaba y esperaba que me hablaras, aunque fuera unas cuantas palabras preguntando mi opinión o agradeciéndome por algo bueno que te hubiera sucedido ayer. Pero noté que estabas muy ocupado, buscando la ropa adecuada para irte al trabajo. Seguí esperando de nuevo mientras corrías por la casa arreglándote. Supe que habría unos cuantos minutos para que te detuvieras y me dijeras, «Hola», pero estabas demasiado ocupado. Por eso, encendí el cielo para ti. Lo llené de colores y dulces cantos de pájaros para ver si así me oías. Pero ni siquiera te diste cuenta de eso. Te observé mientras ibas rumbo al trabajo y esperé pacientemente todo el día. Con todas tus actividades, supongo que estabas demasiado ocupado para decirme algo. Te regreso, vi tu cansancio y quise rociarte un poco para que el agua se llevara el estrés. Pensé agradarte para que así pensaras en mí, pero enfurecido, ofendiste mi nombre. Deseaba tanto que me hablaras. Aún quedaba mucho tiempo. Después, encendiste el televisor. Esperé pacientemente, pero nuevamente te olvidaste de hablar conmigo. Te noté cansado y entendí tu silencio. Así que opaqué el resplandor del cielo, pero no te dejé a oscuras. Lo cambié por el lucero. En verdad, fue hermoso, pero no estuviste interesado en verlo. A la hora de dormir, creo que estabas agotado. Después de decirle buenas noches a tu familia, caíste en tu cama y casi de inmediato te dormiste. Acompañé con música tu sueño, mis animales nocturnos se lucieron. No hay problema, porque quizás no te has dado cuenta que siempre estoy ahí para ti. Tengo más paciencia de la que imaginas. También quisiera enseñarte cómo tener paciencia con otros. Te amo tanto que espero todos los días por una oración, un pensamiento o un poco de gratitud de corazón, admirando el paisaje que hago para ti. Bueno, te estás levantando de nuevo y otra vez aguantaré sin nada más que mi amor por ti, esperando que el día de hoy me dediques un poco de tu tiempo. Que tengas un buen día, tu amigo.
1: Las 3:37.

Quiero que escuchen este pasaje. Apocalipsis 22, 1 y 2 dice: Después me mostró un río limpio de agua de vida, resplandeciente como cristal, que salía del trono de Dios y del Cordero, en medio de la calle de la ciudad, y a uno y otro lado del río estaba el árbol de la vida, y las hojas del árbol eran para la sanidad de las naciones. El río de Dios.

0: Ahora vamos a escuchar las siguientes declaraciones de parte del hermano Pablo, Alberto Motesi, Luis Palao y Víctor Richard.
1: Está en nosotros el no perder nunca nuestra fe.
2: Declaramos que este es el día grande de nuestra bendición y de nuestra oportunidad, y queremos vivirlo para tu gloria. En medio de la tragedia, de la preocupación, de las tensiones,
3: en tus manos, Señor, encomendamos estas naciones y nuestro mundo, sobre todo nuestros hijos y nietos, que ellos todos te conozcan y que vivan para tu gloria.
1: Que prediquemos el hecho de que en ti y solamente en ti hay libertad, Señor, y que no es esta vida lo único que existe para nosotros, sino hay eternidad.
4: Confiamos en tu palabra que dice que si confesamos nuestros pecados, tú eres fiel y justo.

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6: Las 4:08.

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7: Las 5:06.

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Salmo 104, entrad por su puerta con acción de gracias, por sus atrios con alabanza, alabable bendición su nombre. 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

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Buenas noches, hermana Juanita, estamos a full volumen en Machachi, está lloviendo, Ninachón. Sinazata Franklin Guamampis Nisca, saludos desde Durán, full sintonía desde Guayaquil, Ecuador. Un saludo en Pulucate Centro a mi papito Francisco Guamán en barrio Quillopongo. Muchas bendiciones, Nispa Quisgasca. Pague hasta Huancari, Uyacuscamanta. José Chenin, saludos, hermana Juanita, de aquí de Cantón Bucay. Su hermano en Cristo, José Chimbolé Maniscaca. 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

Y Manaya, buenas noches. Néstor Mazalé Manén, saludos, hermana Juanita, desde Durán. Estamos a full sintonía, full lluvia por aquí, Nin Nacho, Sinaspaca, Kay Durán, Matapis, Aska, Tamia, Imapis, Kaskaka, Nacho, Pati, Imapis, Niska. Buenas noches, hermana Juanita. Me puedes saludar en la comunidad de Calancha. A mi tío Lorenzo y Francisco Nispa Kiskaskaka. Senazata Suta Gladys Penin. Buenas noches, Juanita Ninacho. Maimanta, hermana Gladys y Matakangi. Gustavo Yawali Mapish Uyakuskangika. Buenas noches. Ayituta, Senazata Alex y Mapish Nimpani, Juanita. De saludando en truje grande a todos los oyentes de esta hermosa comunidad Nishimashpa Kiskaskaka. 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Muy buenas noches, mis saludos desde Guayaquil. Estoy a full sintonía Nishkaka. 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Susinín, buenas noches, hermana Juanita. Saludos en San Bernardo Alto. A mi mamita Rebeca, a mi papito Andrés Nispa. 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Bendiciones, mi hermana Juanita. Saludos desde Azogues. Azogues de Mapipisuya, Cusca, Culaca. Ayituta, Elena Cava, Uyaspa, acompaña Catín, Juan Nisca. Hola, saluditos, hermana Juanita. Que Dios le bendiga, Nisca. Maypichari, Uyacungi. Ayichishinuca, prima Rebeca, Hualán, Mapisuya, Cuscanguica. 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Sinazata Xuxtaca, buenas noches, hermana Juanita. Saludos desde Riobamba a la familia Chucuri Valla Nispa, Kiskaskaka y Manaya. Sinazata Turin Roberto Atupaña. Norte América y mapis. Saludos cordiales, mi hermana Nispa, Kiskaskangueca. Ayituta, Sinayata, María Imapisnin, María Imapisnin, saludos, bendiciones, hermanita Juanita desde Río Bambanesca, Iñimanaya, hermana María, Sinayata, Pulje, Kenin, buenas noches, hermana Juanita, que Dios le bendiga, a full sintonía en la capital de los ecuatorianos, Quito.
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Buenas noches, mi hermana. Saludos a la familia Sina Luisa desde Cuenca. Bendiciones, Niscaca. Y Manaya, familia Sina Luisa. Susi Nisca, Juanita. Saludos en Chinchín Centro Cívico a mi papi Eduardo Ye, Carmen Sayainis, papis Kisca y Mata Cachasca Kunaca. 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Valente Pablo Nisca, buenas noches hermana Juanita, de saludando en Miraflores Cochabamba Nisca. Beatriz Cabanín, buenas noches hermana Juanita, pase unos saluditos en la comunidad de Gauijón Bajo a mi mamita Margarita. Ave Mañay y para todos los hermanos Nispa, hermana Beatriz Caba, May Mantata Kisgangue. Shinayata Germin Niska, buenas noches hermana Juanita, un saludo en la comunidad de Nabuj 4 esquina y mapi saludan Pagi Kamba Sisita y Mamanta hermana, a ver canca Hermir y mapi Shkangi Nacho acá y Nabuj 4 esquina y mapi Uyakuna y Mata saludan y Pagi Suma Susisita, Yurak Sisita y Mata, Yukanchimaman Kun Partiscamanta, Kumbidascamanta, Mariluz Niska, saludos cordiales, hermana Juanita. Pase unos saluditos en Castú Colegio a mi mamita Cecilia Obando. 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